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1: Yo, Horacio Acavalo, gracias por el homenaje a todos los boxeadores campeones del mundo. No me bajé los brazos, pendejo. ¡Vamos todavía!

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4: Hola, ¿cómo están? Acá Floxy, cantante y compositora de Buenos Aires, Argentina. Quiero mandarles un saludo enorme a Mixtape de Nacional Rock y agradecerles por darme el espacio para contarles que hace unas semanas lancé mi nuevo disco Conversación. Es un disco que nació de todas esas charlas que tenemos con nosotros mismos. Esa parte nuestra que a veces quiere una cosa, al otro día quiere otra. La que tiene miedo, la que se anima, la que extraña y la que quiere soltar. Es un recorrido por todas esas dudas, esa contradicción y también esas ganas de sanar. Así que si quieren escucharme, me pueden encontrar en todas las plataformas digitales como Floxy. Y ahora les dejo una canción que es la que le da el nombre a este disco, que es Conversación. Espero que la disfruten.

0: 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Luis el Cuatrero, al amigo todo.
1: 3.000 discos de blues escuchó mi amigo Luis el Cuatrero.
0: Tema del primer disco homónimo de esta banda nacida en Buenos Aires. Al amigo todo tiene editados dos singles, los cuales son un adelanto de este disco. Puedes encontrarlos en @al.amigo.todo. Arde, Moonlight. Sencillo debut de la banda formada por Malena Vecina, Camila Dalto, Isabela Chisini y Lucía de Benedetti. Con una comunidad creciendo fuerte en redes, incluso antes de debutar oficialmente, la banda aparece como una de las apuestas más interesantes de la nueva escena argentina. El grupo ha causado gran revuelo en internet y su videoclip generó millones de visualizaciones. Puedes encontrarlas en @moonline.oficial.
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6: A las 6 de la mañana y un minuto te damos la bienvenida a un nuevo día en la programación de Nacional Rock. Aquí estaremos hasta las 9 acompañándote con lo mejor del rock nacional en este espacio que se llama Primera Versión, con Nazarena Talich en la operación técnica. Juan Viola, nuestro productor, que está de vacaciones, le mandamos un abrazo. Daniel Dottore, quien musicaliza este espacio, y yo, Pablo Vázquez. Te decimos que tenemos un WhatsApp 11 39 39 88 88. Ahí nos pueden mandar mensajes y los escucharemos o los leeremos. Cuéntenos cómo se preparan para la gran semifinal de hoy. Picos de ansiedad, estrés, ¿qué vamos a hacer? ¿Qué sufrimiento? Por favor, qué larga la espera. ¿Qué largo será el partido? ¿No? Cualquiera, así empecemos empatando, ganando o como sea, va a ser larguísimo. ¿Qué sufrimiento? Tiene muchísima carga este partido, muchísima carga histórica, muchísima carga futbolística. En fin, hablando del partido, algo que hoy no está Horacio Marmurek, pero mañana lo podemos hablar. Les recomiendo que vayan a ver la película El Partido, realmente. Que tiene mucho que ver con esta rivalidad futbolística de Argentina e Inglaterra, pero sobre todo también hay una cuestión histórica. Pero luego vamos a hablar un poco sobre esa película. Vamos a acompañarte, te decía, con lo mejor del rock nacional y también con data que creemos que puede llegar a servirte para empezar a moverte en la ciudad de Buenos Aires. Te digo que lo que estamos hablando es del informe del tránsito, ¿viste? La idea de, che, anda por acá, pero no vayas por allá. Mirá, por ahora viene dentro de todo tranquila la cosa porque es muy temprano. Todo lo que es los accesos a autopista Buenos Aires y La Plata está sin demoras. Lo mismo sucede con la Panamericana, autopista del Oeste. Así que viene todo tranquilo. Lo que sí te digo que, atención, porque ya están colocando vallas en Avenida Corrientes a partir de, sería una cuadra antes del obelisco, ya están poniendo las vallas por lo que va a ser el festejo. Yo creo que cualquiera sea el resultado, la gente va a salir a la calle a celebrar lo de la selección. Así que ya te digo que posiblemente después del mediodía Avenida Corrientes esté cortada. Pero por ahora viene todo bastante bien. En la ciudad no hay demoras, no hay registros de demoras de subte, trenes, ni de premetro, viene todo en orden. La temperatura, un día agradable dentro de todo para hacer invierno, 13 grados 4 décimas, la humedad 72% para hoy. Se espera una máxima de 17 por la mañana y por la tarde estará entre parcialmente y mayormente nublado, así que un lindo día nos espera porque la temperatura actual no es tan baja, la verdad que no se siente tanto el frío. Y el pico máximo que podemos llegar a tener es de 17. Hoy ando con la voz un poco rota, Así que, bueno, trataré de esforzarme lo menos posible, pero no los voy a dejar en banda, de todas maneras. Pero bueno, te decía, 17 la máxima para hoy, 13.4 la temperatura en este momento en la ciudad de Buenos Aires, 11.39.39.88.88. ¿Dónde vas a ver el partido? ¿Con quién lo vas a ver? ¿Cómo te preparás para este sufrimiento que será hoy a partir de las 4 de la tarde entre Argentina e Inglaterra por la semifinal del Mundial 2026? Dicho todo esto, ¿sabes qué? Sí, claro, es momento de decirte hola, buen día.

Un montón de huesos, se llama esta canción de Divididos. Estás en Nacional Rock 93.7, 6 de la mañana, 8 minutos, 13 grados 4 de temperatura en Buenos Aires. Para hoy se espera una máxima de 17, nos espera un día agradable, teniendo en cuenta que estamos en pleno invierno. Y seguirá en ascenso la temperatura, durante toda la semana, al menos hasta el sábado. El domingo ya empieza a marcar un leve descenso, así que aprovechemos estos días, pero quizás también tengamos un poco de inestabilidad. Hoy estará todo el día parcial o mayormente nublado. Seguimos con Las Pelotas, una canción nueva que presentaron este año del disco que aún no han presentado de manera completa. Sin la piel, Las Pelotas.

0: Fabiana Cantilo, Nada es para siempre. Esta canción está en el disco Sol en 5, publicado en 1995, justamente. Una canción que la melodía original formaba parte del primer proyecto de Fito Páez, que se llama Novela, y se llamó Novela al final, cuando salió el disco. Nada es para siempre, Fabiana Cantilo, Nacional Rock 93.7.
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2: ¿Un dinosaurio?
3: ¡Ivo!
2: Así es, Su, porque en París se presentó una pieza única en el mundo. Una cartera de lujo fabricada enteramente con cuero legítimo de Tiranosaurio Rex. No se trata de un accesorio sintético, sino de un producto real, cultivado en un laboratorio a partir de restos orgánicos del animal que caminó sobre la Tierra hace 67 millones de años. La cartera se produjo gracias a que científicos británicos lograron tomar muestras de colágeno intacto hallado en el fémur de un T-Rex descubierto en Estados Unidos hace 25 años. Luego, mediante técnicas avanzadas de ingeniería, lograron darle instrucciones a las células para que se multiplicaran y recrearan la piel del dinosaurio. Después de cosechar el tejido en el laboratorio, el cuero pasó por un proceso de curtido vegetal tradicional hasta transformarse en el bolso bautizado por sus creadores como The Fossil Bag. Con semejante despliegue de ciencia y exclusividad, la prestigiosa Casa Drouot de París organizó una subasta para vender la pieza, estimando que su valor andaba entre los 350 y 500 mil dólares. Sin embargo, el experimento de la moda jurásica chocó contra la billetera de los multimillonarios, ya que a la hora de la verdad, las ofertas de los compradores fueron bastante tímidas y apenas arañaron los 150 mil dólares. ¿Entendés el chasco que se pegaron? Porque ellos esperaban más un tarascón tremendo o por lo menos un zarpazo. Porque bueno, es un T-Rex. Bueno, me calmo con los chistes de dinosaurios. Quizás el verdadero valor de esta tecnología pase por integrar estos desarrollos en la vida cotidiana y no en producir objetos de lujo. Pero, mientras tanto, para ver de nuevo un T-Rex caminar entre los mortales, al menos en forma de cartera, vas a tener que esperar a que alguien quiera poner los 350 mil dólares, por lo menos, que quieren los inversionistas para que esta cartera pueda salir a la calle.
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Urban Radio Caribe Sur, es lo que estamos escuchando. Nacional Rock 93.7, 6 de la mañana, 36 minutos, 13 grados, 2 décimas la temperatura en Buenos Aires. Para hoy se espera una máxima de 17. 11 39 39 88 88 es nuestro WhatsApp. ¿Dónde vas a ver el partido? ¿Con quién? Contanos. Despedimos a Man Ray, le damos la bienvenida a Jorge Drexler, la guerrilla de la Concordia.

Bujot y Turritot, Viendo Loco, se llama esta canción. Esta es Nacional Rock 93.7. Despedimos a Hit y le damos la bienvenida a Masacre. Mi mami no lo hará.

Babasónicos de Eléctrico, Estación Nacional Rock 93.7. Nos quedan unos minutos para llegar a las 7 de la mañana, apenas 8 minutos. Hasta las 9 estaremos acompañándote en esta primera parte de la programación de Nacional Rock. Seguimos con Barbie.

0: Mimi Maura con el chango espayuda. Ahí se escucha el acordeón del chango. Al borde del tiempo se llama esta canción. Estás en Nacional Rock 93.7.
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0: A las 7 en punto de la mañana te damos la bienvenida a una nueva hora en la programación de Nacional Rock. Aquí estaremos hasta las 9 acompañándote. Hoy por ahí me van a escuchar raro, con un tono más bajo, más tranca, porque, va, digo más tranca y después me cebo y termino con la voz rota. Porque estoy con la voz un poquito deteriorada, ¿viste? Entre la fresca. Hago cosas que no debería hacer o quizás debería cuidarme más, entonces después qué pasa y termino con la voz así. ¿Qué voy a hacer? No, que ni siquiera. ¿Qué rockero me dice Nazarena Taliche? Ni siquiera. Salgo a andar en bici muy temprano y me muero de frío. Todo lo contrario. Pero así estoy. 7 de la mañana te decía, aquí estaremos con Nazarena Taliche en la operación técnica con Juan Bueller, nuestro productor, que está de vacaciones. Le mandamos un abrazo. Que la pase lindo. Daniel Dottore, nuestro musicalizador, que selecciona cada una de las canciones que escuchamos en este espacio. Horacio Manuel, que hoy no está, se tomó Franco. Y yo, Pablo Vázquez, te decimos que tenemos un WhatsApp 11 39 39 88 88. Ahí te esperamos con tus mensajes. Ay, qué ansiedad, por favor. Poquito, un minuto menos de 9 horas. 8 horas y 58 minutos falta para que empiece el partido de Argentina-Inglaterra, una semifinal histórica será hoy. Histórica por Lionel Messi, por la rivalidad entre Argentina e Inglaterra, por la historia, por más que se entiende que se baja el precio. Y si no, tranquilo, es un partido de fútbol. Bueno, hay una carga histórica inevitable en el medio, ¿no? Desde las invasiones inglesas hasta lo que sería lo futbolístico, sí, pasando por Ratín, pasando por el pacto Roca-Runciman, pasando por Malvinas, pasando por el 86, sí, innegable. Todo eso le da una carga. Después hay que ver cómo uno lo coloca, pero hace que el partido de Inglaterra-Argentina sea especial en términos simbólicos para nuestro país, al menos sin ninguna duda. Así que por eso hoy hay tanto, ¿no? Y estamos todos muy ansiosos a que empiece ese partido, porque también será la primera vez que Messi, por ejemplo, va a enfrentar a Inglaterra y posiblemente sea la última con la selección, porque sabemos que es el último mundial de Messi, 39 años tiene, y la verdad que uno dice eso, capaz que después no creo con 43 años que juega otro mundial, pero qué sé yo. Bueno, 4 de la tarde hoy y se va a transmitir aquí en Nacional Rock, vas a poder escuchar el partido también, pero no, sí. No lo pasa nada, no, por Nacional, por AM870, ahí está. Va a estar el partido de Argentina. Y si no, bueno, por la televisión abierta también, por Canal 7 de la televisión pública, y después por otros canales abiertos vas a poder también disfrutar del partido de Argentina. Aquí estaremos además acompañándote hasta las 9 con lo mejor del rock nacional y con data que creemos que puede llegar a servirte como para empezar a moverte en estas primeras horas del día. Ya te decimos que, mira, por el momento no hay registros de demoras de trenes, subtes, tampoco de premetros. Sí, te avisamos que ya empezaron a vallar la avenida Corrientes. Se recomienda evitar desde Callao ya avenida Corrientes, porque ya están, hoy a la mañana estaban las vallas puestas, ya ahora directamente están cerrando la avenida Corrientes a la altura del obelisco. Así que evita avenida Corrientes. Ya cuando llegues a Callao, si es antes, desviate, porque están cortando ya la avenida Corrientes, por lo que esperan que sean los festejos de hoy, cualquiera sea el resultado del partido, porque lo que se celebra es que Argentina, aún sin ser favorita y bajándole el precio muchas veces, ha llegado a estar dentro de los 4 primeros o 4 mejores del Mundial. No voy a contar ninguna estadística, ni nada, búsquenla. Para nadie te cargue ponga el mote de mufa, pero si revisan las historias de las semifinales en Argentina, hay una respuesta estadística también. Los accesos están todos bastante bien, con un tránsito dentro de todo bastante fluido. Estoy hablando de autopista Buenos Aires-La Plata, del acceso oeste, también de la Panamericana. Viene bien, trenes bien, subtes bien, premetro bien. Bueno, en una mañana tranquila, tan tranquila la mañana y tan saludable que la temperatura es de 13 grados 2 décimas para hoy, se espera una máxima de 17. Por la mañana estará parcialmente nublado, por la tarde mayormente nublado, un día templado dentro de todo para lo que es el invierno. 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

del Jorviler, no como se llama esta canción, esta es Nacional Rock 93.7. Vamos a viajar en el tiempo, allá a mediados de los 80, cuando Don Cornelio y la Zona aparecía en la escena del rock nacional luego de salir del under. Ya habían hecho varias presentaciones en Buenos Aires, por supuesto, en la escena del rock porteño, y aparecieron con su primer disco. Don Cornelio y la Zona se llamó el disco y tenía esta canción, que es el mayor hit de Don Cornelio. Banda liderada por nuestro querido Palo Pandolfo. Ella vendrá en Nacional Rock 93.7.

0: Cienfuegos es lo que estamos escuchando, Hacia el Cosmos, Hacia el Infierno, en Nacional Rock 93.7.
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0: Bueno, vamos a recorrer algunos títulos. Ayer España le ganó a Francia 2-0, increíble, ¿no? Ganaron los Invencibles, así que los Invencibles parecía Francia, ¿no? Uno decía la delantera de Francia como ataca y no ha tenido partidos deslúcidos, no había tenido partidos deslúcidos Francia. Sí, España, por ejemplo, con Cabo Verde, que había logrado apenas un empate. Lo cierto es que ayer España liquidó a Francia y lo liquidó en todo aspecto. Lo liquidó en goles, lo liquidó también dentro de la cancha, así que será ya España es el finalista por segunda vez en su historia, llega a la final. Recordamos que España llegó una sola vez a la final y ganó el Mundial, fue en el 2010. Así que hoy se define quién será el próximo finalista para el domingo. ¿Cómo sigue la Copa del Mundo? El sábado jugarán tercer y cuarto puesto y el domingo se juega la final. Lionel Scaloni, el director técnico de la selección nacional, se mostró ilusionado antes de la semifinal frente a Inglaterra, que se va a jugar hoy a las 16 horas. Ilusionado no quiere decir confiado, ilusionado quiere decir que es un partido que le genera expectativa. La ministra de Seguridad detalló el operativo para el partido Argentina-Inglaterra e incluyó restricciones para llevar banderas con simbología referente a las Islas Malvinas. ¡Qué estupidez! Perdón, discúlpenme. Lo cierto es que la gente va a llevar lo que se le dé la gana, ¿no? Hoy, si alguien quiere salir con una bandera o una remera de lo que quiera, va a salir y lo puede hacer porque no hay nada que vaya contra las normativas vigentes, ¿no? Pero bueno, en fin. Perdón por el desliz, disculpen, salgo del paréntesis. El Banco Central de la República Argentina realizó la mayor compra de reservas de la era Milei. El Banco Central compró 532 millones de dólares, acumulando más de 12.000 millones en el 2026, mientras que el gasto público mostró una reducción del 2,3% real en el primer semestre, aunque en junio aumentó un 3,7% para subsidios y programas sociales. Una familia tipo necesitó en junio un ingreso de 1.530.000 pesos para no caer en la pobreza, eso asegura el INDEC. Bueno, ahí agarrá vos tu recibo de sueldo y verás de qué lado estás, si sos pobre o no sos pobre. 1.530.000 pesos necesitó una familia tipo de 4 personas para no estar en la pobreza, según el INDEC. La inflación de junio ayer rompió el piso del 2% y se ubicó en el 1,9, acumulando un 33,5% en los últimos 12 meses. ¿Qué quiere decir esto? Que de junio del año pasado a junio de este año, la inflación fue del 33,5. Esto generó algún tipo de optimismo en los inversores porque es la inflación más baja en los últimos 10 meses. Y aumenta el colectivo. A partir de hoy, seguramente cuando vayas a colocar la SUBE, en algunos colectivos vas a notar un aumento. ¿Por qué te digo en algunos? Porque hoy suben todo lo que es jurisdicción nacional, así que va a haber una suba en los colectivos de jurisdicción nacional. ¿Cuáles son los colectivos de jurisdicción nacional? Aquellos que atraviesan el conurbano y transitan por la Ciudad Autónoma de Buenos Aires. Hay tres tipos de jurisdicciones en cuanto a colectivos. La primera es la local, que eso aumentan todos los primeros de cada mes, y provincia de Buenos Aires. Las locales son las líneas que circulan dentro de la Ciudad de Buenos Aires. Los de la provincia son aquellos que circulan solo dentro de la provincia de Buenos Aires, es decir, que no salen del conurbano, siempre hablando del AMBA, ¿no? Esas dos tipos de líneas aumentan los uno de cada mes. Y el 15 aumentan las de jurisdicción nacional. ¿Cuáles son las de jurisdicción nacional? Aquellas que circulan dentro de la Ciudad Autónoma de Buenos Aires y también llegan al conurbano. Así que hoy, si vos tomás alguna de esas líneas, vas a notar que hay un aumento y el boleto mínimo está ya cercano a los 1.000 pesos. En Venezuela, lamentablemente, la cifra de muertos llegó a 4.734. El balance oficial incorporó ayer a 173 fallecidos, lamentablemente. Siguen encontrando muertos en Venezuela. Sabemos que esta cifra va a ir aumentando porque lo cierto es que son casi 50.000 desaparecidos todavía, y eso ya a esta altura, bueno, sabemos que lamentablemente esos desaparecidos van a pasar a ser fallecidos. Muy pocos posiblemente se encuentren con vida y no debajo de los escombros. Los desaparecidos también son aquellas personas que pueden estar en un hospital deambulando o incomunicados. Pero ya a esta altura, ya casi a un mes de haber ocurrido los terremotos en Venezuela, es posible que debajo de los escombros no haya nadie con vida. Vamos a recorrer un poco las calles de la Ciudad Autónoma de Buenos Aires. Hubo un choque en General Paz a la altura de Directorio sentido Río de la Plata. No hay demoras, pero atención porque ya hay siniestros en General Paz sentido Río de la Plata a la altura de Directorio. También en General Paz un choque entre Corrales y Alberti, también Río Mano, Río de la Plata. Autopista de Lepiane, choque entre Larrazábal y Escalada, sentido centro, hay demoras en Autopista de Lepiane. Tránsito intenso en Autopista Buenos Aires-La Plata hacia Buenos Aires, sentido de La Plata, viene bien. No se registran demoras, al menos por ahora, en trenes, subtes ni premetro. Recordamos que ya está cortada la Avenida Corrientes, así que circular por Avenida Corrientes hasta Callao o antes evitarla porque ya hay cortes por lo que serán la celebración del partido de hoy. Cualquiera sea el resultado porque es un hecho histórico de la selección, campeona del mundo y ahora al menos está dentro de los cuatro mejores. La temperatura en Buenos Aires, según el Servicio Meteorológico Nacional, 12 grados 8 décimas, la humedad 75%, para hoy se espera una máxima de 17. Por la mañana estará parcialmente nublado, por la tarde mayormente nublado.
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Da bailarina es lo que estamos escuchando en este momento, en este 2x1. Te dije 2x1, son dos canciones del mismo artista, dos canciones de Miranda. Despedimos a bailarina. Y lo que ya estamos escuchando se llama Una lágrima sobre el teléfono. No es el Paz Martínez, es Miranda. En este 2x1 es Nacional Rock.

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5: 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Ya no doy más.
6: Hola Nacional Rock, mi nombre es Lara Modena y les hablo desde Buenos Aires. Quiero contarles que saqué mi cuarto álbum de estudio llamado Lo Raro es Hermoso, con 10 canciones de electropop y Latin House que remiten un poco a los primeros discos de Miranda, a los hits bailables de los años 2000 y al electropop de los 80 y de los 90. Este álbum trata de responder una pregunta muy difícil, que es ¿cómo ser quien realmente sos cuando las voces de tu propia mente te sabotean? Y para esto quiero presentarles el tema Ideal, en cuyo videoclip vamos a ver a Lara Modena como una robot tradwife y su único propósito es ser la mujer perfecta, pero esto solamente la lleva a la frustración y a la locura, porque pronto se da cuenta de que cumplir la fantasía de los otros y los mandatos sociales es una trampa que la aleja de vivir su propia vida. Me pueden encontrar en Spotify y en YouTube como Lara Modena y sigan

0: 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Pizza, Nueva Marea.
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0: Nueva Marea marca el comienzo de una nueva etapa artística para la banda. La producción estuvo a cargo de Gustavo Iglesias, reconocido por su trabajo junto a Babasónicos. Pizza nació en Buenos Aires.

Podés encontrarlos en arroba pizzabanda-bajo. Los alternantes, Santino Beltramino. Esta canción es parte del tercer álbum de estudio del artista oriundo de la provincia de Buenos Aires. El álbum se titula como esta canción, Los alternantes.

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De los pericos, Dr. Shenka y los enanitos verdes. ¿Sabés que alguna vez Gori dijo que a los 13 años descubrió el punk, el rock, y empezó a incursionar en la música? Y es por eso que Fantasmagoria tiene un estilo muy particular. Yo nunca tengo razón, Fantasmagoria en Nacional Rock.

Los Gatos, Viento, dile a la lluvia. Uno de los primeros éxitos del rock nacional, de la mano de Los Gatos, incluido en su segundo disco, que se llamó Los Gatos Volumen 2. Antes recordamos que habían sacado La Balsa, el primer hit del rock nacional, la piedra fundacional del rock nacional. Hablando de piedras fundacionales, no es una piedra fundacional, pero sí, el Ruso Lebón tiene mucho que ver. Una de las bandas más emblemáticas, varias bandas, porque el Ruso Lebón formó parte de Pescado Rabioso. De hecho, en alguna entrevista él dijo, todo el mundo cree que Serú Girán es como la banda en la que yo más disfruté hacer música. Sin embargo, él cuenta que donde más disfrutó, más gozó y mejor conexión musical y artística y personal tenía fue con el Flaco Spinetta en Pescado. Te digo esto porque lo que estamos escuchando es a David Lebón haciendo una canción de la época de Serú Girán. Esperando Nacer, David Lebón con Vicentico. 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
1: Bueno, hoy a las 16 horas se disputa un partido histórico que será para nosotros, como son todos los partidos que se juega Argentina-Inglaterra. Y sí, es verdad, es un momento en el que uno mezcla todo, y sí, mezcla todo, pero no importa. Lo que quiero hablar no es del partido de hoy, sino de otro partido. Una película que se llama El Partido, que se estrenó este año, que acá hemos hablado con Marmurek, y también sé que Alejandro Bodart ha hablado de esta película. Y es una película excelentísima, que realmente la recomiendo. Me tomo este minuto, esto es un espacio que normalmente hablaría Marmurek de una peli, pero dadas las circunstancias, me voy a tomar el atrevimiento de recomendarles esta película que se llama El Partido. El Partido es una película documental que toma como punto o puntapié, si se quiere, el partido jugado en Inglaterra, en México 86, entre Argentina e Inglaterra, en el cual Maradona mete los dos goles, uno la mano de Dios y otro el posiblemente y hasta ahora también catalogado como el mejor gol de la historia de los mundiales. Y a partir de ahí empieza a desarrollar y armar y repasar toda la relación de Argentina con Inglaterra, pero no solo futbolística, sino también política, bélica, económica. Entonces se remonta a las invasiones inglesas de 1805, 1806, y a partir de ahí empieza a hablar sobre la historia que hay entre Argentina e Inglaterra en términos bélicos, políticos, económicos y también futbolísticos. En términos futbolísticos plantea el inicio de una relación tumultuosa y conflictiva a partir del Mundial del 66, que lo ganó Inglaterra, se jugó en Inglaterra, en el cual Ratín, por ejemplo, cuando se retira, luego de más de 15 minutos del partido detenido, estruje o arruga el banderín del córner, que era la bandera inglesa, y es insultado. Aquel partido también es para recordarlo, y hacen un repaso. Lo interesante también de esta película es que hay testimonios. La película está dirigida y producida por Juan Cabrera y Santiago Franco. Hay testimonios de jugadores de Argentina, de la selección, de jugadores de Inglaterra, donde cuentan también y recuerdan lo que fue aquel partido y lo que implicaba para algunos, para ambas partes. Hay un archivo audiovisual inédito, hay diferentes tipos y análisis, están los árbitros también de aquella jornada. La verdad que es una película muy emotiva que trasciende al fútbol, que es un poco lo que pasa con el partido de hoy, trasciende al fútbol. Y uno por ahí no quisiera mezclar todo, pero indefectiblemente se mezcla. Imagínense que les decía hace un rato que ya están prohibiendo el ingreso a la cancha, por ejemplo, y está prohibido con cualquier tipo de simbología que tenga que ver con las Malvinas, por ejemplo, para evitar cualquier disturbio, que ojalá no lo haya, pero hasta te diría que me parece inevitable si en algún momento las hinchadas se van a cruzar. Esta película la pueden ver en el Cine Gomón todos los días a las 15:45, sino también está en el Atlas Caballito, en el Cinemark Abasto, en Cinemark Unicenter, en Cinépolis Recoleta, en el Gomón, te decía, en el Showcase de Belgrano y en el Showcase de Aedo y Norte. Sinceramente es una peli que se las recomiendo. Si sos futbolero te la recomiendo, si no sos futbolero o futbolera también, porque trasciende al fútbol, se basa en el fútbol, sí. ¿Hace mucho hincapié en el partido del 86? Sí, también. ¿Hace mucho hincapié en Maradona? Sí, también. Pero a partir de ahí lanza otras líneas conceptuales que trascienden a lo futbolístico, por eso es que recomendamos esta película. Esto te lo comento porque justamente hoy se va a vivir a partir de las 4 de la tarde esta gran semifinal del Mundial entre Argentina e Inglaterra. 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

0: Ahí va, cae el sol de lo que estamos escuchando en Nacional Rock 93.7. 7 de la mañana, 55 minutos, 12 grados, 8 décimas la temperatura para hoy. Se espera una máxima de 17. Lindo día para salir a la calle. Después de las 6 de la tarde va a estar fresco, pero no importa. Seguimos con Metrópoli.
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0: Natalia Lafourcade en el 2000 se llama esta canción.
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0: A las 8 de la mañana, un minuto, te damos la bienvenida a una nueva hora en la programación de Nacional Rock. Nos queda poco más de 50 minutos para compartir esta primera parte del día, acompañándote como para que sea un poco más llevadero, por supuesto, y con data que puede llegar a importarte. Además de compartir lo mejor del rock nacional con Nazarena Talich en operación técnica, con Hernán Espejo. Yo estaba diciendo a Daniel Dottori, pero Dani está de vacaciones. Hernán Espejo, quien se encarga de musicalizar este espacio. Con Nazarena Talich en operación técnica, ya lo dije, no lo dije. Bueno, no importa, lo decimos otra vez, está Nazarena Talich en operación técnica. Horacio Marmurek, que hoy no está, pero sí, mañana retoma actividades. Y yo, Pablo Vázquez, te decimos que tenemos un WhatsApp, 11 39 39 88 88. ¿Cómo se maneja esa ansiedad para el partido de hoy? Escuchame una cosa, hablando del partido. Ya te digo que si venís por Avenida Corrientes, hasta Callao, más de ahí no avances porque está cortada. Bien, está cortada Avenida Corrientes, así que ya si podés, antes de Callao, empezar a abrirte para un lado o para el otro, para bajar por Santa Fe o alguna lateral, o incluso bajar por Belgrano, porque Avenida Corrientes está ya cortada, por lo que serán hoy los festejos, cualquiera sea el resultado del partido. La gente va a salir a la calle a celebrar que la selección nacional una vez más está entre las cuatro mejores del mundo, y también un poco de despedida. La ceremonia va a ser el último, sí, efectivamente, el último Mundial de Messi. Así que hoy va a haber mucha gente en la calle después del partido. Cualquiera sea el resultado, cualquiera sea el resultado, va a haber mucha gente. Así que ya te digo, Avenida Corrientes, evítala. Y si no, ya antes de Callao, pegá la vuelta, agarrá para algún lateral porque no se va a poder circular. Donde no se puede circular es en Mateo y Constitución, porque hay un choque y vuelco. Ya está el SAME trabajando en el lugar, así que evitar la intersección de Mateo y Constitución, porque volcó un auto, lamentablemente. Está el SAME, están los bomberos, están todos trabajando en este momento en la zona. Autopista Buenos Aires-La Plata, intenso el tránsito hacia Buenos Aires y reducción de calzada en el kilómetro 3,9, justamente por un vehículo detenido. Viene también bastante cargada la Panamericana y la Autopista del Oeste, pero hasta ahora, por suerte, no hay reportes de siniestros en los accesos. Sí te digo que confirmo, mejor dicho, que no hay demoras tampoco en trenes, subtes ni premetro. Muy bien. Choque en General Paz a la altura de Directorio, sentido Río de la Plata. No hay tantas demoras, pero también circular con precaución. La temperatura en Buenos Aires en este momento, según el Servicio Meteorológico Nacional, 12 grados 8 décimas. El cielo está parcialmente nublado, la humedad 75% para hoy. Se espera una máxima de 17. Mira, mañana jueves, mínima 13, máxima 20. Linda máxima, muy bien. Viernes, mínima 15, máxima 21. Pero ojo que puede haber algo de inestabilidad, alguna que otra precipitación. Sábado, mínima 14, máxima 18. Muy bien, ya el domingo empieza el descenso. Pero hasta ahora, si se mantienen estas mínimas y estas máximas, nos espera una semana templada, al menos hasta el sábado. 8 de la mañana, 4 minutos. 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

Mississippi Blues Band, sucio y desprolijo, la estamos escuchando. Nacional Rock 93.7, 8 de la mañana, 10 minutos, 12 grados, 8 décimas la temperatura. Para hoy se espera una máxima de 17 grados. Todo el día estará entre parcialmente nublado y mayormente nublado, pero no hay probabilidad de precipitaciones. Eso nos asegura que después del partido, cualquiera sea el resultado, si alguien quiere salir a la calle, hay que abrigarse, claro, pero no va a estar feo. Será un lindo día de otoño en pleno invierno. Seguimos con Piti Fernández, Contame.

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1: Bueno, vamos a recorrer algunos títulos. La mesa política del gobierno se reunió para delinear los detalles de la estrategia parlamentaria. La idea es potenciar la actividad legislativa con las reformas prioritarias para el gobierno de Javier Milei. Así que están trabajando previo al receso legislativo con desacuerdos sobre las PASO. No hay acuerdo todavía sobre la reforma electoral. Además, Axel Kicillof acordó con la Cámpora los representantes en el Consejo de la Magistratura de la Provincia de Buenos Aires, claro. La bicameral de inteligencia citará al titular de la CIDE. Se reunió por primera vez esta bicameral, esta unidad dentro del Congreso, tras la reforma de la CIDE que le permite detener personas y convocar a su titular. Otros temas de la agenda judicial: la justicia habilitó al gobierno a dejar de pagar el plan social Volver al Trabajo y reemplazarlo por algunos vouchers. En el caso Libra se ordenó identificar a titulares de 25 billeteras cripto vinculadas al escándalo. El gobierno removió un diplomático en Madrid. Se trata de Alejandro Nimo, diplomático involucrado en una pelea con el embajador argentino justamente en España. Diputados del PJ solicitaron reunirse con el embajador británico por el paso de un buque de guerra de esa nación por aguas argentinas en el Atlántico Sur. Crecieron las exportaciones en el agro, se trata de un 17,5% y aportó más. Este crecimiento aportó más de 22 mil millones de dólares en los primeros 5 meses de lo que va del año. Más de 750 muertos, escuchá bien esto, más de 750 muertos por ébola en el Congo. La Organización Mundial de la Salud alertó por contagios de origen desconocido. El brote que afecta al país africano desde mayo es el de más rápido crecimiento en el continente, y desde la Organización Mundial de la Salud señalaron que están realizando esfuerzos pero no logran contener los contagios que ocurren por cadena de transmisión desconocida. Recordamos que el último brote de ébola que hubo fuerte en África fue, creo que allá por el 2010-2011, y que justamente se logró frenar gracias a una vacuna desarrollada por el mismo instituto ruso que elaboró la vacuna Sputnik. De hecho, la Sputnik, la primera vacuna contra el COVID en el mundo, se desarrolló en base a la estructura que tenían armada por la vacuna que se hizo para el ébola en África. Bueno, ojalá que esto no avance. La verdad que es para tener en cuenta esto. No solo, más allá de que no pasa algo con África. Muchas de las pestes y de los problemas que tiene África tienen que ver con su, primero por ser el continente olvidado, postergado, el continente súper pobre, con una marginalidad extrema, una pobreza extrema, donde lugares, muchos lugares, grandes superficies, donde ni siquiera tienen acceso al agua. Por lo tanto, hay muchas cosas que no van a salir de las fronteras del continente africano, pero aún así no podemos estar siempre olvidando e ignorando lo que sucede, porque no dejan, es una cuestión de azar que uno nace en un lado o de otro. Así que hay que solidarizarse y ojalá pronto le encuentren la vuelta a este brote de ébola que se está dando en África. Atención, porque sigue el tránsito intenso en los accesos a la Ciudad Autónoma de Buenos Aires. Estoy hablando de autopista Buenos Aires-La Plata, acceso este y Panamericana. Recordamos que ya está cortada la avenida Corrientes, así que a partir de Callao evitar la avenida Corrientes porque está cortada por los que serán los festejos de hoy luego del partido. Accidente en General Paz en el kilómetro 17 y medio, sentido Río de la Plata, choque entre 3 vehículos, un herido y 2 carriles obstruidos. Ya está el SAME trabajando en el lugar, así que circular con precaución en autopista, en General Paz, sentido General Paz a la altura de Alberdi. Seguimos repasando un poco las calles de la Ciudad Autónoma de Buenos Aires. Está cortada la intersección de Mateu y Constitución. Esto tiene que ver con un choque y vuelco que se dio. Ya está el SAME trabajando en la zona, la policía y los bomberos, así que evitar la zona de Mateu y Constitución. La temperatura en Buenos Aires, 12 grados 4 décimas, la humedad 75%, para hoy se espera una máxima de 17 grados. Por la mañana estará parcialmente nublado, por la tarde mayormente nublado.
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Cuarto Creciente, se llama la canción que estamos escuchando de Leo García en Nacional Rock 93.7. Vamos a un dúo que la viene rompiendo hace tiempo, Catriel y Paco Amoroso, con la participación de Sting. Hasta Jesús tuvo un mal día.

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2x1 en Nacional, pero qué pedazo de 2x1, Soda Stereo lo que estamos escuchando. En la ciudad de La Furia, estás en Nacional Rock 93.7, 8 de la mañana, 40 minutos. Te dije 2x1 porque son dos canciones del mismo artista, dos de Soda Stereo en esta ocasión. Despedimos a la ciudad de La Furia. Y le damos la bienvenida a Fue Soda Stereo.

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1: Bueno, vamos a recorrer un poco la escena teatral porteña y hay una obra que se presenta como una obra experimental. Son dos ciudades, una actriz y un avatar. Se llama Una Otra Yo. Va a tener solo dos funciones. Y para hablar sobre esta obra y que nos cuenten bien de qué se trata, para así empezamos a armar un poco el fin de semana, el primer fin de semana de agosto y el segundo también, estamos en comunicación con Carolina De Fossé. Ella es la directora de la obra. Carolina, buenos días. Gracias por atender a Nacional Rock. Pablo Vázquez te saluda.
2: Hola, buenos días, gracias a ustedes.
1: ¿Cómo andas, Caro? ¿Bien?
2: Bien, todo bien.
1: Bueno, a ver, ¿por dónde empezamos? ¿Por qué una obra experimental?
2: Ah, y porque implica mucho riesgo, porque hay mucha tecnología. Uh-huh. Si bien, como decimos, es una obra low-tech, porque, digamos, no es una gran tecnología, pero sí requiere como una organización y una coordinación técnica súper rigurosa, porque es como en vivo, es un streaming en vivo y hay unas interacciones, entonces bueno, todo eso es como delicado y frágil y requiere mucho ensayo y bueno, ver si funciona también, porque claro, lo planteamos como teatro, pero también es una videoconferencia y bueno, está como al límite de varias disciplinas, ¿no? También uh-huh. podría ser cine en vivo.
1: Qué interesante bueno, eso.
2: Por todo eso.
1: Y bueno, esto es porque se dan dos lugares en simultáneo. Primero se da en Área 623, ahí en Pasco 623, y también, a su vez, y de manera simultánea, en el Centro Provincial Francisco Paco Urondo, en Junín al 2457.
2: Y ahí Santa Fe. En la ciudad de Santa Fe.
1: De la ciudad de Santa Fe, ahí está. Y se transmiten, están en conexión. Por eso estábamos hablando de streaming, un cine en vivo, tiene que ver con eso.
2: Claro, son dos ciudades conectadas y bueno, la actriz está en el Centro Cultural Provincial en Santa Fe haciendo su obra en el teatro. Sí. Y nosotros, bueno, yo estoy en Buenos Aires, allá hay otro equipo de trabajo en Santa Fe. Bueno, son unas genias, están trabajando allá y Julieta Kilgelman es la persona que está a cargo de Santa Fe. Entonces uh-huh. se hace toda una escena en el Centro Cultural Provincial, que es un teatro hermoso, grande, y se recibe la escena en Área 623, que es una sala más experimental y también que aloja proyectos de este tipo, ¿no? Con una implicancia tecnológica y todo lo que esto conlleva. Entonces, sí. Lo que ve la gente en Buenos Aires, bueno, es difícil de contarla sin contarla, pero es eso, una actriz haciendo un monólogo en el que hace como un descargo de su elección profesional y bueno, tiene una parte interesante porque es todo en vivo, entonces, bueno, hay cosas que van sucediendo. Hay una proyección holográfica que, bueno, le pusimos mucho amor. También tiene algo un poco, de alguna manera, lindo y que es como un poco atado con alambre todo en el teatro, ¿no? Uh-huh. Y sigue siendo así. Pero la verdad que es muy lindo cómo funciona y bueno, se genera ese juego entre la proyección y ella que está hablando en vivo desde allá.
1: A ver, acá en la sala Área 623, acá en Pasco 623, la gente que vaya, ¿qué va a ver? ¿Una pantalla y alguien que interactúa aquí o solo la pantalla que transmite lo que está sucediendo en Santa Fe?
2: Un avatar que interactúa con la pantalla.
1: Ok, hay un avatar aquí en Buenos Aires que interactúa con la pantalla que está transmitiendo lo que está haciendo la actriz en Santa Fe. Y quienes estén en Santa Fe van a ver a la actriz interactuando en vivo con una pantalla que tiene un avatar.
2: Sí, en Santa Fe la van a ver en realidad como si fuese la puesta en escena de un set de filmación con algunos detalles interesantes también de la puesta en escena allá.
1: Muy bien.
2: Son dos experiencias que de alguna manera se complementan. Uh-huh.
1: Che, ¿y cómo arrancó esta idea? Porque la verdad que es cierto, es teatro en una, son desde una ciudad, hacen teatro en las dos, cine en vivo podría ser también un streaming y también, pero lo loco es que hay una interacción, por lo tanto ahí también rompe la lógica del cine, rompe la lógica del streaming y sí estaría en una especie de teatro televisado.
2: Sí, me gusta teatro televisado. Sí, sí, hay algo de eso. Uh-huh. Yo lo ubico en el teatro porque es como el lenguaje que más me cierra por, claro, bueno, por varias cosas y bueno, me, como que me ubico ahí, pero bueno, la gente por ahí más teatrera no lo encasillaría dentro de lo que es el teatro.
1: Muy bien, y esto va a ser dos únicas funciones, domingo 2 y domingo 9 de agosto, 17 horas, aquí en Buenos Aires, en Área 623, Pasco 623.
2: Exacto.
1: Y en las Santa entradas Fe, están. Las entradas en Alternativa Teatral.
2: En Alternativa Teatral en Buenos Aires, en Santa Fe, por e-tickets.
1: Por e-tickets. Bueno, domingo 2 y 9 de agosto, a las 17 horas, una otra yo. La verdad que voy a ir a verlo porque me llama mucho la atención y la verdad que te felicito por el riesgo, los felicito a todos, el equipo, por el riesgo que tomaron. Ay, porque hacer esto no es fácil. Porque aparte, a ver, te falla una cosita chiquitita, milimétrica, y te corre todo.
2: Sí, totalmente.
1: Es un riesgo grande.
2: Pero bueno, también, si funciona, creo que también facilita y aporta cosas que son súper interesantes, como esto de la poder crear a la distancia, y bueno, todo lo que nos aporta la tecnología con todo lo que nos saca y nos trastorna también, uh-huh, pero bueno... también son herramientas creativas que están buenísimas.
1: Está bien eso, está bueno. En vez de escaparle o negarla, es apropiarse y utilizarlas a favor.
2: Sí, algo de eso. Y también la obra habla de un poco de qué posibilidades da también de construcciones identitarias, ¿no? Uh-huh. Esto, en la creación de un avatar que ya busca durante la obra como construir una otra de sí misma, uh-huh, más funcional al sistema sería.
1: Bien.
2: Lo que para ella es más funcional el sistema, ¿no?
1: Perfecto. Bueno, Caro,
2: después vemos que falla un poco eso.
1: Uh-huh. Echa la invitación domingo 2 y domingo 9 de agosto aquí en Buenos Aires, una otra yo, se llama la obra, Área 623, Pasco 623, las entradas se pueden sacar por Alternativa a Teatral. ¿Lo dije bien?
2: Sí, perfecto.
1: Perfecto, Caro, muchas gracias.
2: Hasta luego. Bueno, a ustedes.
1: Ahí está. Hablábamos con Carolina de Fossé, que es la dramatúrgica, o quien se encargó de la dramaturgia, perdón, y la dirección de esta obra experimental, una otra yo, que se transmite por diferentes pantallas e interactúan entre la ciudad de Santa Fe y Buenos Aires. Domingos 2 y domingo 9 de agosto a las 17 horas, aquí en Buenos Aires, Área 623, Pasco 623. Las entradas se pueden sacar por Alternativa Teatral. Y en Santa Fe, en el Centro Cultural Provincial Francisco Paco Urondo, en Junín 2400. Y las entradas en Santa Fe se pueden sacar por e-tickets.
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un suceso, una brasileira, los que estamos escuchando en Nacional Rock 93.7. Y esta musiquita quiere decir que tenemos que empezar a despedirnos, amigos y amigas. Hasta aquí llegamos. En la operación técnica estuvo Nazarena Taliche, quien se encargó de seleccionar cada una de las canciones que escuchamos en este espacio. Fue nuestro querido amigo musicalizador Hernán Espejo. Mi nombre es Pablo Vázquez. Mañana vuelve Horacio Marburek. Por nuestra parte ya no queda nada más que decirles que tengan un muy buen día. Ojalá tengamos un gran día. Ay, qué ansiedad. Bueno, en fin, a las 4 de la tarde empieza la resolución de todo. 8 de la mañana, 57 minutos por nuestra parte.

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0: Tres minutos después de las 9 de la mañana, damos por comenzada en este instante Amnesia hasta las 12 del mediodía, en una fecha bastante particular, bastante particular. Ahora cuando llegue Damián Zárate vamos a empezar a analizarla, tenemos llamados, tenemos notas, tenemos un montón de cosas hasta las 12. Cómo me gusta la parte argentina, que nos sale así como el himno, lo cantamos con mucho orgullo en la época del Mundial, termina el Mundial y lo cantamos así como los jugadores cuando se hablan en la cancha, poniendo la mano en la boca para que no vea que lo cantemos, pero nos agarra el ataque argentino. Después me gusta mucho que nos estén odiando mucho en el mundo también. En el otro Mundial todos querían que Argentina ganara y en este Mundial todos quieren que Argentina pierda. ¿Por qué somos los receptores de las preferencias de la gente? O sea, ¿por qué hinchan tanto la pelota? Chicos, yo no tenemos la culpa, de verdad. Que si estás en otro país, tu equipo de fútbol, solamente, ponele, si sos chileno, planees vacaciones de invierno en esta época y hagas otra cosa porque... O si sos italiano, yo con mi sangre calabrese y napolitana, puedo decirlo tranquilo. Sos italiano... Y en este momento estás mirando de hace un mes y medio que quedaste afuera, estás viendo que si haces pizza o tallarines o gnocchis a la romana. Bueno, no es culpa nuestra. ¿Qué vamos a hacer? ¿Qué vamos a hacer? Lo que sí me llama mucho la atención, algunos videos que veo, que un poco lo charlamos ayer con Damián, esto de patria o muerte, ¿no? Para que no sean extremistas. Sí, es un partido de fútbol, sí, tiene un condimento, tiene muchos picantes. Una de las canciones típicas en cualquier cosa que vas a ver es que el Santa es un inglés, y ya sabemos todo, pero qué manera de todo el tiempo de empujar y empujar. Ah, boludo, disfrutemos un poco. Somos, lo que sí me asombra de nosotros es que si no tenemos problema, nos hacemos problema. Si no tenemos vértigo, le ponemos vértigo. O sea, no podemos ver algo en paz. O sea, nosotros también nos presionamos al bardo. No somos capaces de decir, che, llego a casa, no, un vinito, una cervecita, un mate, una estalita, una factura, lo que sea, vamos al partido. Ya entramos como desenfrenados. Toda la vida nosotros desenfrenados. Y sí, cuando vas a otro país te dicen, el argentino es muy intenso. Somos muy intensos. Es el país más intenso del planeta. Y cuando no hay intensidad, la fabricamos la intensidad porque no podemos estar sin esa adrenalina. Nos gusta mucho el bardo. Ya me cansé. ¿Ves? Si hubiese nacido en Japón, hubiese abierto con otra música, estaría hablando de cómo me salen los origamis a la mañana y a la noche. Pero bueno, así somos.
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0: 13 minutos después de las 9 de la mañana. Estás escuchando Ataque 77 con El Cielo Puede Esperar. En vivo hasta las 12 del mediodía, Amnesia 11-39-39-88-88. Y si no, pueden mirar algunas historias, algunas cosas locas ahí en alguna de nuestras redes, en Nacional Rock 93.7. ¿Por qué le digo historias y cosas locas? Porque aparecen historias de la banda que está sonando. ¿Y por qué aparecen historias de la banda que está sonando? Porque ayer comenzamos el concurso para llevarse el primer vinilo de Viejas Locas. ¿Dónde está esta canción, claramente? Hoy tendremos, después de las 10, una nota. Alguien que particularmente quiero mucho, admiro un montón. Pero no voy a adelantar nada. Gran productor.
1: Y no sabes qué hacer.
0: Fue la persona que dijo: estos chicos son. Fachi ayer dijo: el disco suena mal. ¿Estás viejo?

0: En las historias, a ver la de ayer, que era la duración, habíamos tirado la duración. Después hablando con Fachi, tiró y acertó. Si no acertaba Fachi, estamos en problemas, ¿no? Porque bueno, es uno de los compositores. ¿Cuánto dura el vinilo de Viejas Locas? Era la pregunta ayer, todavía en curso. 48-30 la primera opción, 67%. Yo dije que duraba más de 48. No sean tan literales. 0% 49-55. 33% 50-28. A veces ser tan literal hace que erres. Porque que dure más de 48 no quiere decir que dure 48, ¿no? Puede ser 49-55, 50-28. O puede ser 48 con algo también, claramente. Pero me gusta el cero en 49-55. Estaban seguros que no era 49-55. Y votaron 48 con algo. Con esa seguridad errada que tuvieron. Bueno, perdón, no voy a decir que es 50 segundos, minutos, pero bueno. Aproximado igual, ¿eh? Aproximado, porque no es justito. Porque después va a venir el purista del cronómetro y te va a decir, lo cronometré en mi casa y te da 51,45 porque los espacios... Váyase, señor, échese solo. Primer vinilo de Viejas Locas, gran producción. Disco muy pesadito. Lo abrí ya hace 15 días que lo vengo escuchando en casa. En este reencuentro con el vinilo y la textura y todo. Muy pesado, grueso, gran sobrecito. Me gusta porque ya reniego como hacía en los 80 y los 90, donde el sobrecito era negro y yo me volvía loco. Blanco me volvía loco, decía, dame una data. Este viene con data, con info, es grueso. No, hay uno que parece un papel de calcar, que es horrible. Este es grueso, es como un cartoncito. ¡Navila!
1: Hola, buen día. Ahí estaba escuchando todas esas opciones y la confusión que genera esto de las respuestas. A ver, si está dentro de las posibilidades es que es una de esas.
0: Claro.
1: No es que después vengan como, no, yo le tomé el tiempo y bueno. Y me parece que también sería buen momento de estipular algunas pautas para que el ganador o ganadora...
0: Tomar lo que dijo Zárate, lo que dijo Damián.
1: Sí, entre otras cosas, ¿no? Como...
0: ganas en el aire, algo tiene
1: claro,
0: que responder.
1: Claro, ¿no? Hacer una movida de esas para que... no, establecer unas reglas y que ya queden definitivas para todos los sorteos a partir de ahora con este y los vinilos que se vienen.
0: Ayer burgueteaba por alguna disquería mirando 60 lucas. Estamos regalando vinilos de 60 lucas, 100 lucas, 110 lucas. Es un dinerín. Te estás ahorrando una platengue. Vinilos recién editados. De hecho, ayer fueron testigos al aire que Fachi, miembro de Viejas Locas, fundador de Viejas Locas, bajista de Viejas Locas, cantante de Viejas Locas también, no tenía el vinilo. Claro. Y se enteró cuando le mandé el mensaje que el vinilo ya estaba en la calle. Y después, hablando con él, me dice: estoy enfurecido. Rompí para que editaran los vinilos de Viejas Locas. Los torturé, los presioné, los empujé. Era un perno. No quiero, lo vamos a editar todavía. Lo editan y no me lo mandan.
1: Claro.
0: Así que bueno, manageríamos ahí y ya le está llegando el vinilo, pero me sentía como el Franco Bagnato de las disquerías ayer, con el vinilo Viejas Locas y el compositor. Es muy loco que nosotros manageríamos que el compositor del disco le llegue el disco. Es rarísimo eso.
1: Bueno, porque también eso habla de la exclusividad de los discos y de los vinilos que se sortean en Amnesia.
0: Así es un disco hermoso. Y ya ayer los chicos de Universal me dijeron, te mandamos Chaco para que de los Kuriaki para que lo sortees. Hay otro de la Bersuit esperando, hay algunas cosas más que nos mandaron los chicos de Sony. Tenemos que hablar con Warner porque están bastante flojos de papeles con el envío de vinilos. Leader Music, DBN también, que editan un montón de cosas. Están portándose... parece que Universal y Sony, primero Universal, después los chicos de Sony, vienen ganando terreno y acompañando los sorteos. Y está bueno en este. Y confirmamos, confirmé todavía con las compañías discográficas, lo que veníamos diciendo muchas veces al aire cuando sacamos al dueño de Sibals, un poco le tiramos esa info. Se están volviendo a fabricar CDs otra vez. La explosión empezó por el vinilo, ahora van por los CDs. Así que el que tiene CDs en la casa, que en un momento dijo, esta lo voy a tirar, porque no tires, que tenés mucho dinero ahí guardado. Y además, creo que la gente en algún punto se hartó de que todo sea para allá.
1: ¿Allá?
0: Ya, para allá. De todo sea para ahora.
1: Para el inminente. Todo sea inmediato.
0: Leo una boludez en una red y ya leí. Ya no leo más libros porque como leo tanto todo el día boludeces, no necesito meter mi cabeza y estamos tirando de nuevo a los libros físicos, terminar con la parte digital. Estamos terminando, aunque sigue existiendo y la usamos un montón. De hecho, a veces no tenemos algunas de las canciones que pedimos, no las tenemos en nuestra compu y vamos a Spotify a buscarla. Está bien, está buenísimo, pero que no nos acostumbremos que es el único método y que método nuevo mata al anterior. Que ese me parece que es uno de los graves problemas que tiene el humano. Apareció esto, bueno, tiro lo otro, esto ya no sirve más. No, eso también sirve. Entiendo la novedad, el placer, la velocidad. Pero el sentarte, el darte cuenta cuánto duran las canciones, a mí me volvió a asombrar estar haciendo algo con la computadora en casa, poner un vinilo y sentir, cuando vuelve el brazo de... Digo, ya pasaron 3 canciones. O sea, qué poco...
1: Registro
0: que tenemos de lo que escuchamos. Entonces volver a que un poco lo hablamos con la pareja, el marido... ¿Es tu marido, Adrián, Carla, o es tu peor es nada, tu pareja, tu compañero? ¿Se casaron legalmente?
1: No. Ya les tenemos que organizar la boda. Porque
0: queremos comer.
1: Sí, tiene que haber fiesta ahí.
0: Somos gente con hambre, entonces necesitamos que la gente se case. Por lo menos pues tenemos un casamiento por fin de semana para comer el finde. Bueno, hay algo que hablamos siempre con Adrián. Era, no me voy a poner en metafísica el aquí, ahora y todo, pero el volver a agarrar un CD, un volver a agarrar un vinilo, te lleva a, bueno, pisemos tierra un poquito, dejemos de la boludez que Spotify elija por nosotros. Así que estamos con el vinilo, el primer vinilo, la primera producción de Viejas Locas. En un ratito tenemos una nota en base a este hermoso regalo.

0: Bueno, ayer avanzó España hacia la final definitivamente del Mundial, de la Copa del Mundo, y los festejos, por supuesto, que exceden no solamente a la comunidad española en nuestro país, sino precisamente en España. Así que vamos a tomar contacto con Rafael León, él es presidente del club Son Caliu de Mallorca, en España. Rafael, me imagino la emoción y felicitaciones, gracias por atendernos.
1: Hola, buenos días. Sí, sí, sí, la verdad, muchas gracias. Aquí estamos súper contentos, además, con el partido que fue, que creo que fue un partido muy bonito, muy bueno. Y nada, encantados, encantados. Y ahora a ver si nuestros amigos argentinos vienen a jugar la final con nosotros.
2: Rafael, Pablo, un gusto. Ayer hablamos en la radio y con amigos de cómo España fue de menor a mayor y cómo aceleró en un fútbol que más sabíamos que lo tenían, pero a veces uno tiene un montón de aptitudes que no puede plasmar en una cancha. Ayer por fin pudieron hacerlo.
1: Sí, sí, yo creo que es un tema que comenta todo el mundo. Nosotros ayer lo veíamos un grupo de amigos de aquí del club de fútbol y lo veíamos en casa de uno de ellos y lo estuvimos comentando. Y venimos viendo bien siempre los partidos en el mismo sitio sin cambiar la gente ni nada, porque somos un poco supersticiosos en ese aspecto. Y de menos a más totalmente. Y ya en los primeros partidos comentamos que había una serie de jugadores, como Rodri, como Fabián, como Pedri, como Lamín, que venían de lesión y que no tenían rodaje, que cuando cogieran rodaje probablemente nos dieran mucho. Y parece ser que no nos equivocamos en ese sentido.
2: Pasó un tiempo desde que España era un equipo temible, le pasa con un montón de equipos, le pasó a la selección argentina del momento que Maradona deja de jugar al fútbol, lo deja a la selección, que empiezan como mesetas donde no pueden, donde es medio intrascendente lo que van haciendo, hasta que tienen canteras, tienen técnicos, tienen jugadores y forman una selección que otra vez vuelve a ser difícil. España tuvo todo ese proceso.
1: Sí, sí, sí, sí, está claro, está claro. Hemos tenido ahora hace 16 años de la final del otro Mundial, o 14, sí, 16 años. Y al final estas cosas pues pasan, son ciclos. Hemos tenido ciclos buenos porque se han ganado un par de Eurocopas por en medio y tal, pero no quizá del nivel de Ramos, Puyol, Casillas, Chavis y compañía. Entonces, bueno, ahora han llegado otros jugadores, que tenemos además una selección muy joven, y han llegado una serie de jugadores que tienen muy, muy, muy buena pinta.
2: Vamos por dos lados. Una, ¿por qué se divide tanto España? Sabemos que por Madrid y por Barcelona, pero con Messi. ¿Por qué tanto amor a algunos y tanto fastidio a otros?
1: Bueno, yo creo que no es amor, yo creo que es más bien que tienen un poco de envidia de uno del otro y otro del otro, ¿no? Porque hay mucha cristianomanía y mesimanía en claro. Ambos casos, y justo tenían en ese momento, esos 10-12 años, a los dos mejores jugadores del mundo. Yo siempre digo lo mismo, mi forma de verlo, uno por actitud y uno por aptitud, porque Cristiano es una bestia trabajando lo que hace y tal, y lo de Messi es innato. Entonces, creo que son un poquito de envidias y tener al país un poquito dividido en ese aspecto.
0: Ahora, Rafael, ¿hay una relación entre el club, nuestro país y el entrenador de la selección argentina? ¿Cuál es esa relación?
1: Pues mirar, nosotros cuando Leo Scaloni se estaba sacando el título de entrenador, para convalidarlo en España te exigen estar 6 meses en un equipo de cadete hacia arriba.
0: Sí.
1: Para poder convalidar el título. Entonces llegó un mes de diciembre aproximadamente, si no estoy equivocado, del año 2016.
0: Ajá.
1: Y vino Leo al campo porque lo teníamos de vecino, estaba trabajando a los niños en el colegio de al lado.
0: Claro.
1: En aquel momento Ian era pequeñito y tienen los niños en el colegio de al lado, y a través del coordinador de ese equipo, que también se llama Rafa, me llamó y me dijo: oye, que vamos a venir. Nada, vinieron, hablamos con el entrenador de ese equipo cadete, y a partir de ese momento, sin ningún problema y en 5 minutos cerrando

0: del acuerdo, Leo fue el segundo entrenador de ese equipo.
1: ¿De qué edad era el grupo de ese equipo?
0: 14 añitos.
2: Qué carrera vertiginosa, ¿no? Por más que... Y reconozco que fui uno de los que dijo, pero bueno, no tiene tanta experiencia. ¿Cómo a veces la actitud, el liderar equipos y un montón de situaciones que no tiene que ver solo con la experiencia como técnico te llevan a triunfos como los que tiene la selección argentina? ¿Mostraba algo de eso cuando comenzó ahí?
0: Bueno, a ver, evidentemente cuando empezó aquí, Leo, por decirlo de alguna manera, a nivel entrenador era novato. Claro. Pero era una persona que llevaba el fútbol reciente de los últimos 15 años a nivel profesional, con lo cual él había visto a grandes entrenadores que habría tenido en la Lazio, en el Mallorca, en el Depor, trabajar a diario, y él plasmaba lo que él hacía. Y claro, para un club pequeñito como nosotros, que solamente tenemos niños de entre 5 y 14, 15, 16 años, ahora 17, 18, porque ahora tenemos juvenil, es una maravilla ver trabajar profesionalmente, como aquel que dice, a un entrenador. Así que ellos no sabían un poquito todo este tipo de metodología todavía.
1: Claro.
2: Rafael, ¿qué ve uno en un chico tan chiquitito que se da cuenta, no sabe a dónde va a llegar, pero que te das cuenta que tiene algo?
0: Yo creo que es lo que hemos dicho ahora mismo de Messi, es innato. Yo he visto vídeos de Messi cuando estaba ahí en Argentina con 8, 9, 10 años y ya lo veías. Yo creo que eso es innato. ¿Qué viene detrás? Pues que como Messi probablemente, que no lo sé, haya habido 300 o 400, pero les tiene que acompañar la cabeza, la suerte, la familia, los ojeadores, tantas cosas, pero sobre todo yo creo que la cabeza, tuya de decir, vale, pues yo esto es lo que quiero y quiero ser profesional y me voy a dedicar y voy a comer bien y voy a hacer todo lo que me digan y no voy a salir, etcétera, etcétera, etcétera. Yo lo veo aquí en España, tenemos jugadores fenomenales que se pierden. Nosotros tenemos niños, yo ahora mismo estoy entrenando niños de 6, 7 años,
1: sí.
0: Y ves algunos con talento, pero ¿qué pasará con ese niño? Nunca lo sabes.
2: Que no solamente depende de él, depende de la familia, depende del éxito que va teniendo el momento. A veces es muy difícil. La gran mayoría de los jugadores de fútbol pelean llegar a primera y ser exitosos no solamente por el éxito, sino por una parte económica. Y esa parte económica, sí, una vez que la consiguen, termina a veces destrozando todo la búsqueda que tuvieron durante años.
0: Toda la familia y todo, sí. Y los padres al final son súper importantes en todo ese proceso. Que te apoyen y que bajo ningún concepto piensen que vas a tener un Messi, por decirlo de alguna manera, y que te ayuden en valores. Que te digan esto, aquí hay una estadística que tenemos en España, que yo la leí hace un par de años, que creo que ponía de la Liga División de Honor Juvenil, que son los sub-19, que hay en España, tenemos 8 grupos de 16 equipos, con lo cual si multiplicas 8 grupos por 16 equipos por 20 jugadores cada equipo, mira el número de jugadores que te salen, hablas de 5 o 6 mil jugadores, pues de esos jugadores, un 0,001% pasa cada año a jugar en segunda división. O sea, si sacas las estadísticas, dices, todos los niños que estoy viendo aquí jugar desde hace 15 años, ninguno va a llegar.
2: ¿Cómo manejar la frustración?
0: Claro, eso es que es lo más importante, los valores, y que te ayuden en casa.
2: Rafael, volviendo a las cábalas y a la superstición, porque lo vas a ver en el próximo partido seguramente, y confirmo que va a ser con Argentina, lamento decirte que podés ser muy supersticioso, vas a hacer lo mismo todo que hiciste estos partidos, pero no va, te vas a dar cuenta que no sirvió de nada.
1: No, porque nosotros somos igual de supersticiosos también, sí, ¿no? Y de cabuleros.
2: Vos te vas a sentar de la misma manera, vas a comer lo mismo, te vas siempre, a vestir igual, siempre. Vas a hacer lo mismo... Y cuando termine el partido y veas que nos están poniendo una medalla, decís, pues sí, yo hice lo mismo. Pero pasó otra cosa.
0: Eso lo podemos hablar el domingo.
1: Claro. Ahora, ¿cómo ven ustedes el partido de hoy y qué piensan de acá para lo que será la... ¿Cómo ven estos dos candidatos, claro?
0: Bueno, yo creo que son dos candidatos de nivel mundial excepcional. Que creo que cualquiera de los dos va a ser muy difícil. Sí que piensas a lo mejor que a nivel fútbol ha hecho un poquito más de fútbol, de mejor fútbol Inglaterra que Argentina. Sí lo piensas un poquito, pero al final creo que Argentina tiene una selección muy veterana y con esa experiencia que también es un plus que es muy importante. Ya no te digo nada de tener a Messi.
1: Sí.
0: Que sabes que el otro día vas perdiendo 2-0 y dices, pues venga, me voy a pasar a jugar a la derecha y voy a liarla. Entonces dice, ¿cómo lo hago? ¿Cómo hago contra esto?
2: Qué difícil jugar contra una cabeza que va adelantada, ¿no?
0: Claro, claro. Yo no sé si fue cosa de Leo Scaloni o de Leo Messi, pero Leo debió decir, me acuerdo cuando era pequeñito que a veces jugaba por la banda, pues venga.
1: Claro.
0: Creo que aquí es donde tienen el punto débil y voy a intentar buscárselo.
2: ¿Qué templanza hay que tener en el medio de un partido que vas perdiendo, que te vas quedando afuera, que tengas la cabeza fría para pensar una solución en el momento que lo único que no entra en la cabeza es quedarte frío?
0: Sí, sí, sí, está clarísimo. Es una cabeza pensante envidiable. Ahora, o sea, tenéis que tener claro que es una persona que no va a ver muchas como está. Y luego yo no sé si os fijasteis en un detalle, yo hacía mucho tiempo que no veía celebrar un gol a Messi como celebró ese, uh-huh. ese 2-2 que marcó. Hacía sí. mucho tiempo que no veía a Messi pegar esos saltos.
1: Sí.
0: Que la alegría, la frustración de haber fallado el penalti, creo que le salió todo de dentro.
1: Sí, sí, sí, sacó todo lo que tenía dentro. Ahora, Rafael, más allá de estos resultados y de la instancia actual de ya estos últimos pasos en el Mundial, ¿cómo es la comunidad, si es que la hay, de argentinos allí en Mallorca y es de cercanía al club? Nos contaste que los hijos de Scaloni iban a la escuela cercana al club. ¿Aún queda algo de comunidad argentina por allí y cómo es esa relación?
0: Sí, nosotros aquí, a ver, yo creo que vosotros sabéis que es Mallorca, hay mucho argentino, hay una comunidad bastante grande. Tenemos a mucha gente en el club, tenemos a muchos jugadores y uh-huh. de familias argentinas. Scaloni no, salieron del club, fueron hacia Palma porque cambiaron de sí. viviendas, fueron a vivir a otro sitio y cambiaron y los niños están jugando en otros clubes en Palma, tanto Ian como el pequeño, pero seguimos manteniendo relación con él, hablamos con él de vez en cuando y bueno, viene a vernos, etcétera, ¿no? O sea, en ese sentido seguimos con él, pero sí que tenemos, yo qué sé, por ejemplo, aquí ahora como entrenador en el club tenemos a un chico que hace poco tiempo teníais ahí y que estaba jugando profesional, Martín Pansardi, el Bocho lo llamaba o algo así, pues es un entrenador nuestro. Pues esta noche hemos quedado con él para ver el partido, irnos a Magaluf, donde están todos los ingleses a ver el partido.
1: Ah, bueno, o sea que buena onda.
0: Sí, sí, sí, sí, buena onda. Para nosotros es que es algo parecido a los españoles, lo más cercano.
2: Rafael, te liberamos, te agradecemos mucho por la llamada. ¿Qué más decirte? Que el domingo no va a suceder la superstición a tu favor. Te queremos un montón. No te acuerdes de nosotros en ese momento.
0: No te preocupes. Yo sí que os puedo desear suerte esta noche, a ver si nos enfrentamos en la final, y ya que no se pudo hacer la finalísima,
1: claro.
0: La hacemos el domingo.
2: Sí, estaría muy bien, y aparte me parece que Argentina y España se merecen la final en un mundial, es algo que no sucede.
0: Sería una final latina.
2: Sí, sí, está. Es muy lindo. Y aparte me gusta mucho porque Mbappé ya habrá llegado a Francia en ese momento y lo puede ver en familia.
0: Sí, lo verá desde allí. Y Vinicius a Brasil.
2: Claro. Qué lindo, qué lindo. Yo no sé, hoy confío que a Argentina le vaya bien, ¿no? Porque si no después me quiero suicidar. Pero qué lindo cuando en la vida, y acá lo traigo también al fútbol, personas, nosotros decimos tiran tiros, ¿no? O sea, dicen tantas cosas. Claro. Y después vos lo mirás y decís, ¿me las repetís?
0: Ah. Sí, sí, sí, la Wikipedia sí. Se dice eso. Pero bueno, esperemos que sea.
2: Un abrazo grande, Rafael.
0: Igualmente, muchas gracias, suerte.
2: Gracias.
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6: Seguro que si manejás, viviste esta escena alguna vez. Venís por la calle, pisteando como un campeón, con la música al taco, cantando a los gritos, pero cuando te toca estacionar, lo primero que haces es bajar el volumen. Parece una conducta completamente absurda. ¿Por qué escuchar tu canción favorita te va a impedir ver el cordón de la vereda? Bueno, resulta que algo de eso hay y tiene que ver con la supervivencia cognitiva. Mira, te cuento. Especialistas en psicología y neurociencia explicaron que este comportamiento automático tiene que ver con cómo el cerebro administra sus recursos de atención. Manejar por una autopista recta o por las calles de tu barrio es algo que el cerebro hace prácticamente en piloto automático, usando un sistema de pensamiento rápido e intuitivo. Pero estacionar es otra cosa. Los neurocientíficos descubrieron que gran parte del circuito cerebral que procesa la música coincide con el del lenguaje. Eso significa que aunque creas que la melodía está de fondo, tu cerebro gasta muchísima energía analizando el ritmo, la letra y la emoción de la canción. Y al bajar el volumen, lo que estamos haciendo de forma totalmente instintiva es eliminar esa competencia de datos para liberar memoria RAM mental y enfocar todos los recursos de la cabeza en una sola tarea compleja: no rayar el auto contra la columna. La tecnología automovilística avanzó muchísimo. Trajo cámaras, sensores de proximidad, pantallas gigantes, pero nuestra computadora interna no viene con actualización de hardware y sigue siendo la misma desde la era de las cavernas. Sé que la próxima vez que bajes la radio para estacionar y tus amigos se te maten de risa, podés decirle que la ciencia te avala y que solo estás optimizando tus recursos neurovegetativos para no rayar el auto.
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0: Mira qué linda esta parte de la renga. Hablando de la libertad, tengo muchas ganas de ir a verlos. Tengo que hablar con Gaby, manager de la renga, amigo del alma, para ver cuándo tocan, porque quiero ir, los extraño, necesito un show de la renga. Este momento es el momento donde ves el público desde alguna tribuna y se abre y queda un agujero en el medio del estadio y están todos como hasta que explota. Yo les dejé algo picando antes de ir a la próxima, al próximo artista, porque pasan cosas fuera del aire. Hoy Damián Zárate va a la casa de Manu Campimayer a ver el partido de Argentina. Bien, compañeros de laburo, bien. Y en un momento Manu le dijo: no, pero igual, si querés venís, nos tiramos juntos en mi cama, mi hija está en su habitación. Sí. Yo lo miré y dije: cuéntenme.
1: Mañana te contamos cómo lo
0: no tenemos. Yo no tengo problema, ¿eh? De verdad lo festejo y así como vamos a festejar.
2: ¿Estás dolido porque no te invitaron?
1: No, yo invito a todos.
0: No, me duele que enterarme fuera del aire. Me duele enterarme fuera del aire. Me gusta ser partícipe de. Si vamos a hacer el casamiento oficial de Adrián Noriega con Carlita Cavatorta porque queremos comer y vamos a buscar un motivo y celebramos la unión del amor y la pareja, la verdad me parece muy ordinario de parte de ustedes. Que si esta pareja va a terminar formándose, porque escuchar vamos a mi cama juntos a ver el partido es muy fuerte. Te digo que.
1: Y además en la hora de la siesta, uno puede babear ahí que el otro.
0: 9:40 de la mañana de un miércoles, sí. Escuchar que el
1: lo dijimos ayer con Bodar, a esta altura de nuestra vida, las relaciones íntimas ya son programadas.
0: Sí, pero me preocupa también que...
1: Nada de impulso, Damián, te pido por favor, arreglemos todo antes.
0: El detalle de mi hija está en su habitación, que eso lo decía yo cuando era chico y venía alguien a mi casa. No, mi viejo está en su habitación, no pasa. No, pero tanto... No, mi hijo está en su habitación. ¿Tenés todos los recaudos? Paquito ya sano. ¿Cambiaste las sábanas?
3: Ayer.
1: ¿Qué con la sábana ahora?
2: ¿Es cábala del mundial?
1: Sí. No. Hoy la toqué así.
0: Sí, si le sale bien, sí. Los quiero hacer. Es como hacen cucharita el domingo.

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0: Yo quiero saber algo.
1: Yo quiero aclarar cosas.
0: Yo quiero saber algo. Porque aparte yo en un momento estoy hablando y me dijo, ¿qué decide tu novio? O sea, de verdad te quedaste tildado. ¿Quién es el que abraza primero al otro?
1: No, el local.
2: Sí.
1: El local.
0: El local, o sea, él va de trencito.
1: Quizás
0: va
1: por ser la primera vez puede elegir el lado.
0: Él va de motorcito. De la cama. Va de motorcito.
2: ¿Cómo de motorcito de Paul?
0: Casi, vos sos el local de la casa, abraza, él es el motorcito de la locomotora y vos sos del furgoncito.
1: Exactamente. Exactamente. El tema es que quizás tengamos que violentar nuestra intimidad por una cuestión de antena versus, ¿cómo se dice la que no es antena?
0: El decodificador.
1: Claro, deco versus antena. Por el delay. Es una cruzada contra el delay.
0: ¿Hay beso en el gol?
1: Nunca se sabe en una semifinal lo que puede pasar.
2: En la semifinal contra Inglaterra.
1: En ese momento,
0: ponele, están comiendo una pizzita, una porción de pizza.
1: Sí.
0: Y hay un gol. Porque aparte, se miran y se chapan.
1: Sí, un piquito puede ser. Un picote puede ser. Ahí medio saltando en el living los dos.
3: Esas cosas no se describen, se demuestran.
2: Se demuestran.
0: Hay que, me suman a Vila, hay que tener registro de eso porque es un álbum de fotos de amnesia.
1: Tengo preguntas porque, por ejemplo, yo pongo la calefacción muy fuerte y lo espero en cuero. Lo pueden cubrir en boxer. Unos Black Mist. Tengo unos Black Mist nuevos. Quemás madera.
2: Estoy dudando, Nine.
0: Entonces, él tiene remeras Black Mist. Él puede ir en sus boxer con Black Mist.
1: Y tengo un habano así a fumar. Hola. Llegaste justo.
3: ¿Boxer y medias?
1: Y un coñac. Sí, y medias y. No, con ojotas. No. Con ojotas.
0: O sea, estamos en cuero, boxer, media y ojotas.
1: Sí.
0: Y un.
2: Tipo Aníbal.
1: Tipo, puede ser. Pará, puedo estar. Sin media sería así, recién bañado, porque voy al gimnasio, yo vuelvo a la radio del gimnasio, toalla en el cuello. Y agarrándola yo con las dos manos, ¿viste? La toalla no, como colgada.
0: Mostrando los músculos que estás activando, claramente.
1: O sea, por tu culpa no me puedo mirar más el espejo de los músculos, porque me doy vergüenza.
0: Y sí, haces bien.
1: Pero sí, lo voy a esperar así. Quizás alguna aromatización.
0: Ah, muy bien.
2: De mi amigo Perfumán.
1: De Perfumán, por supuesto.
3: Perfumán.
1: Sí, Perfumán que no mandó más.
0: No mandó más Perfumán.
2: Ayer le di una Carlita Cavator.
0: Me mandó uno de que me trajiste la primera vez, que era de era de medio de incienso. Hermoso, increíble.
1: Vos tenés que traerlo.
0: Yo estaba muy feliz.
2: Es un alquimista.
1: Perfumán. Vos tenés que traerlo, sí. No a Perfumán a mi casa, es una cosa nuestra.
0: Escuchaste, hicimos una nota a Rafael, técnico, dueño, presidente del club donde comienza la
2: Scaloni.
0: Carrera como técnico de Scaloni.
2: Sí, escuché unas respuestas. Mirá dónde llegó Scaloni, ¿no? Rompiendo o quemando todos los libros.
0: En 10 años.
2: Sin haber sido entrenador de Boca, de River, pienso en el recorrido de Basile.
1: ¿Él no era entrenador? ¿Fue de algún club?
2: Aquí estuvo. Donde
0: estuvo en un equipo en Mallorca.
1: Pensé hablando de su carrera.
2: Pero con pibes.
0: En ese equipo revalidaba el título. O sea, estudió y para que te den el carnecito, tenés que dirigir algo que esté afiliado.
1: FIFA, sí, okay.
0: Y empezó ahí y después fue su carrera con ¿cómo se llama? Con Sampaoli.
2: Claro, sí. Después, como colaborador de Sampaoli.
1: ¿Qué pasó, Beca? Que fue interino, fue un segundo.
2: No, convivieron todos, ¿eh? Convivieron todos en el mismo cuerpo técnico. Yo no sé cómo se conoce.
1: ¿Post-mundial? ¿Post-Rusia?
2: No, Scaloni estaba en Rusia.
0: Él estaba en Rusia.
2: Scaloni estaba en Rusia. Pero era una. No era como el cuerpo técnico de Scaloni ahora.
0: O sea, lo que no sabemos es cómo llegó a Sampaoli. No,
2: nunca.
0: Cayó antes de
2: Sparring. Esa parte de la historia no la conozco. Realmente no la sé.
1: Pero dame un segundo, no, pasar una tarde entera. ¿Cómo? Que te vaya.
3: Van a compartir la vida juntos.
2: ¿Cómo se conocieron Sampaoli y Scaloni para compartir cuerpo técnico?
1: No, eso capaz que es un laburo de la AFA. Dicen, che, este es el
2: cuerpo
1: para ofrecerte.
2: Scaloni, como después pasó con el profe Luis Martín, son empleados de la AFA. Y cuando llega un cuerpo técnico te dicen, che, bueno, como empleados de.
0: ¿Quién era el técnico de inferiores de la sub-17, sub-20 cuando estaba Sampaoli?
2: No, Scaloni en alguno, no recuerdo.
1: En el 2016.
2: Becacese, sí, Becacese.
1: En el 2016 laburaron juntos en el Sevilla, que lo dirigió Scaloni en el 2016, en Sampaoli. Y después en la selección fue ayudante de campo, pero en la lista de rivales también.
2: Analista de rivales.
1: Sí. Claro, pero son puestos medio armadotes.
2: No tenía
1: sin laburo, démosle algo.
2: Un lugar tan claro, o por lo menos no recuerdo ahora, como vos decís, cuerpo técnico de Scaloni. Porque además, el éxito le da brillantez a todo. Entonces vos decís, che, el cuerpo técnico de Scaloni, y vos sabés que están Samuel,
1: Ayala
2: y Aymar, no como lugartenientes del Quijote Scaloni.
0: Tres jugadores muy importantes en la historia de la selección y de sus equipos.
2: Sí.
1: Y Mancuso.
2: Mancuso de Diego.
1: De Diego.
2: Y el negro Enrique.
0: Terminó tiroteado igual con Mancuso, ¿eh?
2: Siempre. Y siempre. Diego. Salvo con el negro Enrique, que no se peleó nunca. Pero con Batista se peleó y volvió.
1: ¿Qué? ¿Con el pase que le dio?
2: Con todo. Diego tenía que ver parte de su carácter tan particular, indómito e incontrolable.
1: Yo creo que si no te peleabas con Maradona, vos sentías que él no te quería.
2: Y claro, claro, tenías que
1: te pelear faltaba algo, sí.
2: Parte del recorrido. Pero en este caso, está hace mucho Scaloni en la selección. No solamente como entrenador o como colaborador primero de Sampaoli, y después él como entrenador en jefe en aquel torneo de la Alcudia, donde se va Sampaoli y Chiquitapia le dice, anda vos.
1: Hay que agarrar esto.
2: Anda vos, sale bien lo de la Alcudia. Después aparece una Copa América donde Argentina termina tercera, que está esa jugada polémica con Brasil, que el Kun Agüero sigue reclamando que fue penal. Y a partir de ahí, toda la construcción que vino. El título en la Copa América, romper la pared, dijo Di María, y lo convirtió en un documental. El Mundial, la otra Copa América, la finalísima, y ahora que estamos otra vez ante las puertas, sí, de un partido histórico. Hoy a las 4 de la tarde, faltan 6 horas.
0: En un ratito hacemos Argentina...
2: Inglaterra.
0: Inglaterra a full. Creo que vamos a alguna canción e iremos a una nota que tenemos planeada.

0: auto. Cuando lo miro al recepcionista me mira y como diciendo, no te conozco. Cuando entro en sí digo, ah, no dejé acá mi auto, ¿no?
1: Amnesia. 3 minutos pasaron de las 10 de la mañana, amnesia hasta las 12 del mediodía, en una fecha importante, futbolera, donde todos estamos nerviosos, pero tratamos de calmarnos, tomar mate, comer alguna cosa y en este caso escuchar música. Al principio del programa, tipo 20, más o menos, 9 y cuarto, 9 y 20, cuando empezamos a picar el vinilo de Viejas Locas, dando paso al segundo día del sorteo del primer vinilo de Viejas Locas. Ayer tuvimos en la primera salida Fachi, amigo, hermano de mi vida. Y conté que siento mucho honor por la persona que está del otro lado, un gran productor, para mí uno de los mejores productores en este país, una preciosa persona, he trabajado durante unos años con él, es muy generoso, es un gran visionario, la persona que lleva adelante junto a otro más que quiero mucho. Ozono Producciones, el alma atrás de lo que pasa con Fuerza Bruta, School of Rock en su momento, Charlie la fábrica de chocolate y un montón de obras que van a ver, que tiene una producción tremenda, y esto depende de Fernando Moya. Bienvenido, Fernando, gracias.
2: Gracias, Pablo, buen día, ¿cómo están todos?
1: ¿Cómo está, Fer? Buen día.
2: Muchas gracias por la introducción.
1: Es verdad, sos una persona que admiro un montón, sos un gran visionario, alguien que apostás a lo que crees y lo que te apasiona, y eso me parece que es como el gen de la producción.
2: Sí, yo siempre digo que me encuentro, ¿no?, las cosas en mi camino, pero un poco es eso, estar con la antena parada y pensar lo que puede llegar a ser a futuro lo que estás haciendo hoy, que bueno, que empezás, ¿no?, con algo. Así que toda mi vida fue así. La verdad que he pasado por distintos rubros, viste, música, televisión con La Nata, teatro con Fuerza Bruta. Ahora estamos trabajando con Disney un proyecto muy grande que se llama Mundo Pixar, que estamos llevando a través del mundo, que es una exhibición de las películas de Pixar. Nada, siempre dentro del entretenimiento y siempre manejando distintas cosas, ¿no?
1: En los 90,
2: esa idea de estar en varios lugares.
1: En los 90 nos conocimos porque estabas junto a Daniel Greenback, sí. Yo estaba en Rock and Pop y fuiste quien en un momento vio una banda que para mí lleva ese rock chabón, ese rock stone y ese gen también argentino, por más que los stones no son argentinos, pareciera que sí, porque hay una parte stone muy argentina, que es Viejas Locas. O sea, viste algo en ellos y te transformaste en la persona que los empuja a que comience a rodar esa bolita.
2: Sí, nosotros, estaba trabajando conmigo en ese momento Néstor Betere, que fue bajista de Dulces 16, sí. Nuestro primer grupo con el que arranqué yo mi vida de trabajar en el management de artistas. Y Néstor me dice, vamos a ver una banda que está metiendo bastante gente, que se llama Viejas Locas, qué sé yo, hacen rock como nosotros, bla, bla, bla, ¿por qué no vamos a verla? Bueno, y la fuimos a ver, y la verdad, viste, esas cosas que lo primero que te destaca, la voz del tipo, ¿no? La voz del tipo era completamente diferente a las voces que veníamos escuchando de otros cantantes o de otros grupos, ¿no? La voz de Pitti era muy, muy particular, y la banda era una banda de rock and roll, como vos describís, pero con mucho grunge, ¿no? O sea, la verdad que nos gustó mucho. Bueno, comenzamos a hablar con ellos y terminamos grabándoles el primer álbum, ¿no?
1: Fachi ayer contaba, no lo caótico, sino la forma de grabar, hablaba de Betere también, hablamos un poco de Dulce 16, que para mí es una banda que no termina de explotar, pero que muchos de los artistas que vienen después, en el caso de La Renga, toman mucho de Dulce 16, él está dentro de ese comienzo, ese corazón, esa gestación de lo que es Viejas Locas. Bueno, y Fachi nos contaba la manera que grabaron, lo rápido, lo inesperado que fue todo, cómo ellos tienen Eva como un tema under, que después no es el tema que más pega en el disco, pero decía Fachi, es un disco con 12 hits, son 12 canciones, claro, infaltables. ¿Qué te pasa a vos como productor cuando vos, es muy de película lo que contaste, porque nosotros lo vimos, podemos verlo en la película de los Doors, y así tenemos una lista enorme de films donde uno ve el productor que va a ver una banda.
2: Mira, te salgo un poco de Viejas Locas, ¿no? Mario Pergolini me trae un día un cassette, viste, con música de los Pericos, ¿no? Y se me dice, che, escuchá esta banda, es Spanglish, es lo que está de moda en Nueva York. Le digo, mirá, estuvimos con Charlie o grabando o haciendo un show en Nueva York, Está re metido el Spanglish, la verdad sería una cosa bárbara, vamos a grabarlo, le digo, ¿no, Mario? Y lo llevo a la compañía y me dicen, ¿Spanglish? ¿Qué es Spanglish? Spanglish, esto es una movida nueva que está armando, que tengo gente de Puerto Rico, gente de Nueva York, se mezclan con los Yankees, bueno, nada, están metidos con el rap, un poco de rap, un poco de reggae, bueno. Nada, la compañía no lo quería sacar, directamente. Y con Daniel dijimos, bueno, tenemos rock and pop, pongámoslo en rock and pop para rotar y saquemos el disco. El disco creo que vendió 300.000 unidades, un disparate. Un disparate, ¿viste? Entonces, yo creo que eso es, digamos, jugarte por las cosas que a vos te parecen que van a funcionar y creer en eso, ¿no?
1: Y ante todos esos no, porque a veces es... A veces llegan algunos no grandes consejos de personas que te quieren mucho, pero ahí hay algo dentro tuyo que te dice...
2: Lo tengo que hacer.
1: Sí, es sí. O sea, no entiendo...
2: Lo tengo que hacer.
1: Claro, entiendo el no, entiendo el mimo, entiendo todo lo que me querés, entiendo que me voy a fundir si me va mal, pero yo necesito que ese camino se camine.
2: Mira, una muy corta, ¿no? Ya estaba dentro de la compañía, había salido de la compañía y vuelvo a trabajar 5 años después, ponele, ¿no? Con toda la parte ya de los mexicanos funcionando y patatín y patatán, ¿no? Entonces, se arma un Rock in Rio en febrero, ¿sí? Y me empiezan a ofrecer artistas para enero.
1: Sí.
2: Yo quería comprar 3 artistas, quería hacer 3 shows, uno de Sting como cabeza, otro de Iron Maiden y otro de Red Hot Chili Pepper como cabeza, ¿no? Y los mexicanos me dicen, ¿por qué en enero? Le digo, bueno, porque Rock in Rio está en enero, no puedo hacerlo en otro momento, es enero. ¿Hiciste cosas en enero? No. ¿Y por qué no hiciste cosas en enero? Y porque no andan muy bien las cosas en enero. Yo digo, entonces, si no andan bien las cosas en enero, ¿para qué van a hacer los shows? Porque los shows están y van a meter gente, van a reventar, van a funcionar todos. Son distintos estilos musicales, es distinto público. Bueno, los tres llenaron, los tres reventaron. ¿Y con qué tuvo que ver? Tuvo que ver con sostener mi idea, que era el momento de llevarlos porque estaban cerca, porque estaban en Rock in Rio, porque ya había un montón de gastos pagos por Rock in Rio, era más fácil comprarlos y demás. Y bueno, y crees en eso y por suerte salen bien.
1: Por suerte salen bien. Y te pasó eso con Viejas Locas, porque la única banda Stone en ese momento que podíamos ver eran Los Ratones, no había otra banda que le hiciera fuerza.
2: No. No, y con Los Ratones habíamos trabajado también, pero no estábamos con eso en la parte discográfica de Los Ratones. Ya lo llevaba Roberto, creo que Roberto estaba involucrado con eso. No, incluso para mí era como un sello que recién yo había arreglado con Polygram, había arreglado con Pelo, que era el presidente de Polygram, hacer un sello discográfico. Habíamos grabado a Gonzalo Aloras, un amigo de Fito que me gustaba mucho. Le grabamos un disco a Gonzalo. Creo que habíamos hecho algo también con Super Chango en aquella época, con...
1: La banda de Andy.
2: La banda de Andy.
1: Igual, qué ganas, ¿eh? Qué ganas, Fernando. ¿Cómo te gusta jugar a la ruleta rusa?
2: Sí, y mezcla de amigos y relaciones, porque Gonzalo tenía mucha relación con Fito y Andy tenía mucha relación con un sobrino mío. Viste, también había un poco de mezcla de esas cosas, ¿no? Y Viejas Locas nos da, bueno, a Betelia a mí nos da como, viste, como una banda de rock que nos encantó, era, viste, como muy sólida, y hicimos 2 álbumes, creo, al final con ellos. Y después, como en ese momento estaba fuera de todo el sistema rock and pop y demás, estaba con mucha más libertad para trabajar, y luego me vuelven a llamar para que vuelva a trabajar con ellos, con los mexicanos, y ahí, bueno, ahí volví de vuelta a trabajar con ellos y dejé el management de artistas guardado.
1: ¿Hasta dónde,
2: por un tiempo?
1: ¿Hasta dónde te metes en lo que pasa en el disco cuando tomás una banda así, que por ahí es medio desconocida, y la vas a empujar? ¿Hasta dónde dejás que ellos solo hagan todo y vos te intentás y decís?
2: Temas, sí, que los grabe. Yo creo que los temas hay que grabarlos siempre. Los temas hay que grabarlos siempre porque uno nunca tiene la verdad de cuál va a ser el tema que va a funcionar. Me acuerdo que en el segundo álbum insistió mucho Polygram con salir con un corte como Me Gustas Mucho. A mí no me gustaba como corte identificatorio para la banda. Quería hacer otras canciones y el tema pegó. recontra pegó, entonces ahí te callás la boca. Y bueno, tenía razón y funcionó, y el tema funcionó y demás. Y después cuando están grabados los temas, está bueno poder elegir, ¿viste? Está bueno poder llegar con 15, 16 temas grabados y después te quedás con 14, 12, en aquella época que pensábamos un CD, ¿no? El formato de un CD.
1: Fer, para cerrar con y liberarte, porque sé que tenés un montón de reuniones, están con muchas obras en la calle Corrientes, están haciendo unas producciones increíbles, siempre
2: están buenísimas,
1: siempre
2: están
1: todo buenísimas. Lo que ya se adelante con alguien que quiero mucho, que es Pablo Goluber y toda la gente de Ozono, sí. Con Moto, con Paulita también dando vueltas por ahí, tienen como una producción, meten mucho en la producción. Y
2: metemos mucho en la producción y encontramos un gran aliado en Agustín, viste, sin darnos cuenta, porque la verdad que fue así, ¿no? Agustín participó de una obra, después participó de otra obra, con un protagonismo cada vez mayor. Y en esta me parece que el personaje le cayó justo, ¿viste? Como si le la repegamos. Es Agustín arriba, es Wonka arriba y abajo del escenario, ¿viste? El tipo. Creo que eso tiene mucho que ver con la sinergia que se produjo. Y también su aparición en televisión, que nadie la tenía calculada, nadie lo tenía pensado, salvo quizás él y su manager. Que también empujó mucho. El programa de Mario empujó mucho este año.
1: ¿Cómo es laburar con un staff de tantos nenes que cambian todo el tiempo en la obra? Porque es una cuestión legal, no pueden laburar tanto tiempo y hay mucha rotación.
2: Sí, hay mucha rotación. Son dos funciones por semana, entonces hay muchos nenes y muchos papás que están ahí bancando y un equipo nuestro de 4 personas coordinándolos y estando ahí viendo qué es lo que necesitan y viendo los horarios y todas esas cosas, porque tienen un gran movimiento, tienen un gran movimiento. Pero va bien, estamos ya bastante acostumbrados a hacerlo en School, tuvimos eso, en Matilda tuvimos eso. Así que incluso ya hay mucha gente que nos conoce, que ya confía en nosotros, sabe cómo trabajamos, cómo producimos. Que en el correr de los años, cada vez, no es que se nos hizo más fácil, pero digamos como que la tenemos más controlada, ¿no?
1: Fer, gracias por el llamado. Te quiero un montón.
2: Dale, gracias a vos, Pablo. Un abrazo.
1: Fernando Chau. Moya, en vivo en Amnesia.
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0: banda que también le gusta mucho a Damián Zárate, a Roberto Damián Zárate, que es Conociendo Rusia.
1: Qué bien lo hacen, qué falsete. ¿Se llama eso falsete?
0: Ellos lo hacen muy bien, sí.
1: ¿Pero se llama falsete?
0: Sí, depende qué parte hagan falsete.
1: ¿A qué se llama falsete? Dos puntos. Ustedes que son músicos, expliquen.
0: El tono de voz de Axl Rose. Axl Rose, Guns N' Roses.
1: Pero ¿cuándo se cristaliza el falsete?
0: Ahí te lo voy a decir. El tono de voz de Axl Rose, ¿lo tenés?
1: Sí, sí.
0: Bueno, él está haciendo falsete en eso. Va hacia un agudo que se diferencia mucho de lo que cantaría con su voz normalmente. Pero lo que pasa es que es difícil de sostener a lo largo de una carrera, te destroza la garganta.
1: Pero siempre se habla de falsete cuando se va a un agudo, no cuando se va a un grave.
2: Que no llegás, pero llegás. Es como un agudo falso.
0: Ah. Lo empujás vos. Porque no está creado naturalmente.
1: Algún día te lo voy a decir.
2: Eso es afinar, pero.
0: No, pero es aconsejable que uses otro tamaño de zapatillas.
3: Valeria,
0: no más,
3: Lynch,
0: chicos.
3: Se la pasa haciendo falsete.
0: ¿Sí? Claro, claro, claro. Sí. Y hablando de falsete, de gente que canta agudo, Nabila Hatif.
3: Bueno, ponele, más o menos. Hacemos el intento. Hay un furor, más allá del nuestro y el propio, el argentino, de querer demostrar que somos, tenemos representación en todo el mundo. Ajá. Pero hay adhesión de muchos países respecto del partido tan definitorio para esta tarde-noche, en donde empiezan a mostrarnos su apoyo, más allá de las rivalidades futbolísticas y más allá de las rivalidades en cuanto a los equipos, y que ya muchos se quedaron en el camino. Y a diferencia de lo que dice Lionel Scaloni, entendiendo el contexto, que es la previa, él tomó ese...
2: Es un partido más.
3: Exacto, él tomó, como nos contaba Damián, la referencia que el Diego hizo lo mismo. Bueno, no deja de aparecer un universo en función de alentar, de querer... llevar un poco la pasión, trasladarla a otros ámbitos. Y encontramos que hubo muchísima aceptación y de hecho se viralizaron un montón de campañas, por ejemplo, de marcas que dicen a través de comunicados oficiales que van a dejar de usar palabras en inglés para apoyar a la selección, ¿no?
2: Me gusta.
3: Sí, fue el puntapié fue la heladería cordobesa.
2: Ok.
3: Que en una campaña de la callejera, una campaña publicitaria en la calle, en Londres, pusieron unos carteles enormes diciendo no vamos a vender los sabores van a ser, no vamos a hacer nada en inglés, pusieron las canciones propias de aliento de cancha en idioma en inglés.
2: Sí.
3: Y a partir de eso todo el mundo se subió a esa ola de cancelar el inglés por hoy, como si fuese que, bueno, lo podrían optar para siempre. En fin, el punto acá es que hay un apoyo específico.
2: A ver.
3: Que es el de la comunidad escocesa.
2: Te iba a decir lo mismo. Y
0: muy lindo, muy lindo. Sí. Will and Wallace a full.
3: No solamente la comunidad escocesa en nuestro país, sino la comunidad escocesa en Escocia.
2: En su propio país.
3: Claro.
0: Es conocida la comunidad escocesa en Escocia.
2: Sí.
0: Es muy desconocida.
3: Bueno, digo, pero cuando.
0: Llama mucho la atención.
3: Cuando sentimos que esta frase que también decimos muy habitualmente, que el argentino nace donde quiere,
2: sí,
3: ¿no? De repente, Escocia se tiñe de celeste y blanco por nuestra selección argentina.
2: También contagia. Es muy lindo ver las banderas colgadas de los balcones.
3: Aparecieron banderas.

0: Sí. El chico gaita. Lo paran en la calle.
1: Gran instrumento, claro. Me gusta mucho.
0: Sí, sí, sí, sí.
1: La canción del mundial tiene la música de Gilda.
2: No. La sí. canción que cantan los jugadores cuando terminan los partidos.
1: Tiene la canción de Gilda.
2: La última de Leo.
0: Claro.
2: Esa, ¿querés que la escuchemos? La dibuja.
1: Ayer lo escuché tocar el himno argentino. Re lindo. Re linda versión. Re
0: linda además versión. Está haciendo paradas en lugares medio estratégicos de la ciudad. Entonces de repente se llena de gente. Y hay un montón de páginas de redes sociales y de medios digitales en Escocia que se están subiendo al apoyo por la selección argentina. Una de ellas dice, ¿por qué estamos obligados a apoyar a Argentina este miércoles? Hemos preparado una guía oficial para que todos los escoceses entiendan por qué el éxito futbolístico de Argentina es en muchos sentidos importantes y en parte es culpa nuestra, asumen los escoceses. No cumplir con estos mandamientos sería una falta de respeto a 130 años de historia. Así que empiezan a enumerar algunos puntos para que los escoceses nos apoyen. Dice, tenemos un ancestro en común porque el gobierno escocés estima que alrededor de 100.000 argentinos tienen ascendencia escocesa, siendo la quinta diáspora escocesa más grande del mundo, la mayor fuera del mundo angloparlante.
1: Perfecto.
0: Hasta ahí, bueno, bastante. Estadísticamente solo nos mantenemos...
3: Los escoceses de habla hispana están nucleados en Argentina.
0: En Argentina, exactamente. Después dicen... la conservación de las gaitas, porque las escuelas escocesas de San Andrés en Buenos Aires fue fundada en el 1838, que hasta el día de hoy los estudiantes visten un tartán distintivo, tienen la banda de gaitas escolar competitiva y en pleno funcionamiento. Este chico que escuchábamos recién es un ejemplo de eso. Hay niños además en América Latina practicando el sonido y el estudio de la gaita antes de algún partido. Después hablan de la Liga del Fútbol, el primer campeonato de liga reconocido en Argentina se jugó en 1891, donde Andrews y Old Caledonians empataron antes de que Andrews ganara el partido decisivo 3-1 y ese equipo estaba formado íntegramente por escoceses aquí en nuestro país. La deuda futbolística que ellos titulan en el 86 con Diego Maradona ejecutando la mejor y la mayor hazaña deportiva de la historia, eliminando a Inglaterra, lo celebraron ellos como propio y apoya la cronología de que nos entretuvo durante 4 décadas, dicen los escoceses. Tienen otro punto por aquí que dice... a ver qué lo tengo por acá. Nosotros inventamos su fútbol, dice Escocia.
1: Bueno, chicos.
0: Acá hay un dato,
3: Ya hablamos del fútbol de Paraguay.
2: Claro, charlamos que no nació en Inglaterra.
3: Pero acá
0: hay un dato concreto. El maestro de escuela de Glasgow, Alexander Watson Hutton, dejó su ciudad para ir a Buenos Aires.
2: El viejo Hutton.
3: Hutton le decían algunos.
0: Y fundó la primera liga de fútbol en Argentina en el año 1893. Es reconocido oficialmente como el padre del fútbol argentino. Escocia es el tipo.
1: Por eso la AFA tiene 1893 en la espalda. Claro. La selección tiene ese.
0: Escocia literalmente le enseñó a Argentina cómo jugar.
1: Bueno. Y el primer dulce de leche lo hizo un escocés. Que justo estaba enseñando a jugar al fútbol y se le quemó la.
3: ¿Y en el patio sabe quién estaba? Gardel.
2: Que era escocés. Se sobregiren los escoceses. Los queremos, los bancamos.
1: Gardel empezó a tocar la gaita antes de cantar tango.
0: Después tienen otro punto que para mí también está a favor. La bandera dice azul y blanco, celeste y blanco. Tenemos las banderas parecidas. Ellos se quieren acercar a apoyarnos. Ahora, un punto acá que para mí...
1: Puede ser una provincia argentina.
3: ¿Es una colonia? ¿Podemos tener una colonia nosotros?
0: Claro.
1: ¿Podemos tener una colonia al lado de Inglaterra?
0: Para mí acá falta algo esencial.
3: Si yo nazco...
0: Sí. Vos elegís nacer en Escocia, pero sos argentino.
2: ¿Puedo decir ser argentino?
0: Claro, sí. Es lo que decimos, el argentino nace donde quiere.
3: Ahora van a Escocia mañana con el pasaporte argentino-escocés?
0: Sí. Ahora, para mí falta un punto clave que se olvidaron de enumerar.
3: A ver.
0: Amamos el bombón escocés.
1: Sí, muy rico, vendrá, rico, ¿no? Rico.
3: De Escocia, es rico. Porque es el bombón escocés.
0: Pero es bombón argentino-escocés.
3: Claro, así como está la torta galesa, que es de Gales, el bombón escocés.
0: Bueno, comunidad en la Patagonia. De hecho, es otro de los puntos que ellos también mencionan. En Gaiman. Son todos locales escoceses. Tienen la casa de té más antigua.

0: agua de la Patagonia son de ahí y es una tradición de casas de té que tienen la fiesta de Gaiman.
1: Y se escuchan las gaitas desde.
0: Sí, sí, sí.
1: A mí lo que me gusta igualmente es porque, bueno, Irlanda también, Irlanda tiene canciones.
2: ¿Cómo es la gaita? Yo no podía creer, mi tamaño hablaba, había alguien que se creía que era una gaita. ¿Sabes que, sos hermoso? ¿Sabes?
3: Hablando de Colonia, no te quería interrumpir.
1: No, por favor.
3: Quiero mandar un meme, no sé si lo vieron, es de lo más viral.
1: Esto
3: es
1: un video
3: en referencia a lo que trae Navi. Entre los semifinalistas pusieron las colonias de cada uno de los países que tienen.
1: Sí, y nosotros, ¿cuál qué tenemos?
3: Paco.
0: La colonia Paco.
3: La lista de los ingleses es interminable. De Zimbabue, Antigua y Bermuda, no, Australia, no. Bahamas, Bangladesh. Bueno, los ingleses son los grandes piratas de la historia de la humanidad.
1: Sobre esto que
2: pero no te enojes. No,
3: ¿cómo no me voy a enojar con los ingleses?
2: Pero obvio tranquilo, que me voy a tranquilo, escocés, tranquilo.
3: Lo pone, ¿ves? España también tiene lo suyo.
2: Tenés imagen de escocés, ¿eh? Das escocés.
3: Francia tiene lo suyo.
2: Y Argentina, con William Wallace vos, ¿eh?
1: Das para el casting de algún guerrero ahí que no hable.
2: Guerrero en pollera corriendo con la lanza en la mano, re das, ¿eh? Sí, cuadrillé.
1: Lo que está bueno es que uno a veces piensa que la rivalidad solo es por Malvinas, pero a nivel global tienen cierta reputación porque son muchos los países que salen a manifestarse en que
2: están repodridos.
1: Están repodridos. No sabía cómo decirlo, valente gracias.
2: Bueno, hoy si quieren ser escoceses, yo quiero...
1: Yo un gaitero.
2: Sí, yo quiero la foto de los dos en esa invitación que le hiciste, no sabía Nazarena. Van a ver el partido juntos y Manu fuera del aire dijo... Lo podemos ver en mi cama juntos.
1: Es
2: mucho para un partido de fútbol, chicos.
1: Ponemos bueno, la factura
2: empiecen con las polleras, si quieren, juntos. Juntos, tranqui, vayan por todo, háganlo bien. Si lo hacen, lo hacen bien.
1: Sí, mira que si somos escoceses, no usamos ropa interior.
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0: dejo este debate para cuando volvemos de la tanda.
1: Abnefacto.
0: ¿Tenés?
1: En vez de abnefacto.
0: ¿Vos preferís la peluca a la tintura?
1: La tintura es lo peor que existe en el mundo. A los que se tinturean hay que extraditarlos. Dijo Damián Cerda.
0: O sea, vos decís que ves un hombre en la calle con la tintura y tenés que meterlo y llevarlo a Ezeiza.
1: Voy a comprarme un cazador de tintureados.
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4: Hola a todas y a todos los oyentes de Nacional Rock. Acá Ro los saluda. Soy música, soy cantante, guitarrista en el grupo Amor Elefante. Y hoy estoy acá para invitarlos, invitarlas a escuchar mi proyecto solista que se llama Kaixara. Y estoy presentando mi segundo disco que se llama El amor no se puede detener. Acá los dejo escuchando la canción que le da título al disco. Espero que les guste. Si me quieren enviar un mensaje, un saludo, lo que sea, me encuentran en todos lados como Kaixara, con K y con X, 2A al final. Y bueno, espero que estén muy bien. Les mando cariños. Adiós.

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Paula Prieto. La cantautora, nacida en Estados Unidos y radicada en Argentina, lanzó un nuevo disco titulado Temporal LP. Este es su primer álbum de estudio. Antes publicó varios EPs y singles. Podés encontrarla en @PiliPress.

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El día sin piel. Florencio Fingel. El artista nacido en Buenos Aires presenta su tercer disco titulado Glam y Gremio. Esta es la canción que abre el álbum, el cual contiene 9 temas. Además de sus 2 discos anteriores, Florencio Fingel tiene editados varios singles y EPs. Podés encontrarlo en @florenciofinkel_ok.

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Ay, ay, ay. Bueno, vamos a preguntarle también a Ariel qué opina sobre los datos, las verdades de Damián Zárate, de preferir peluca o preferir tintura. No, no, no. No, no, no encontrás nunca, no va a ser la tintura, no te vas a...

0: Sí, que le preguntaba a Sariel directamente.
1: No,
0: Villavaso nunca. Me da una vergüenza ajena. ¿Viste cuando decís, qué es la vergüenza ajena? Eso. Cuando alguien está medio copeteado y se pone a bailar en el medio de la calle, te da vergüenza ajena. El que se tinturea.
1: Sí, son menos gamba vos, ¿viste? Gamba es una.
2: Con la gorra naciste.
1: Ariel Galetti, bienvenido a Amnesia.
3: ¿Cómo están, chicos? Buen día. Yo iba a decir buenas tardes. Buen día para ustedes.
1: Es un día especial donde la única hora que importa son las 4 de la tarde. Todo lo demás es una anécdota, es una escenografía hoy.
3: Todo el vicio. El día del vicio hasta las 4 de la tarde.
1: Ari, acá tenemos a Damián Zárate, pues estuvimos debatiendo cómo uno va pasando en la edad y si qué pasa con con el tinturaje, con el Villavaso, con la pelucardi. Para mí, a mí me asombra igual, entiendo que cada uno hace lo que quiere en su vida y está perfecto, pero nunca la elección de una pelucardi. Cuando ya la pelucardi, y también me llama poderosamente la atención el que tiene la letra C en la cabeza. Que es todo acá, pelo.
4: La herradura.
1: Tenés una herradura.
0: Bianchi.
1: Tenés dignidad, agarrá la maquinola y pelate.
0: Veo algunos reels que vos decís, peluca, no tiene que ver con la columna esto, pero hay unos japoneses, chinos que te...
1: Sí, te ponen una cosa en la cabeza que...
0: Te ponen, pero te lo pegan con pegamento, viejo, y te una melena, sos Mufasa en el Rey León.
1: Ariel Galetti va a envejecer con dignidad, le va a dar al Villavaso, vas a pegarle una afeitada furiosa y vas a manejar un auto en Rápido y Furioso, o vas a comprar, vas a ser la gran Claudio María y te vas a poner el Pato Donald en la cabeza.
3: No, peluca no. Sí, banco la tintura.
0: No, qué vergüenza.
3: Ahí, de vez en cuando me tiño y estoy haciendo tratamiento para la no caída del pelo, claramente. Claro. Y cuando ya sea insostenible, me voy a operar.
0: Ah, eso no lo ves como un gasto excesivo, eso no, eso no, vale. No,
1: eso sí, ahora. Mirá cómo te agarramos, ¿eh? Sí, no, el Villavaso es el permitido, ¿no? De la dieta.
4: María Galetti está en este momento hablándole a la comunidad calva mundial, diciéndole: sí, no hay esperanza de negocio, sí, para nosotros.
1: Al final, esa jubilación que estabas guardando era para la opereta, ¿no?
0: Estala toda ahí.
3: No, pará. Que...
1: Mirá cómo mostraste la hilacha.
4: Oh, mirá. ¿Cómo te vas a entregar tan fácil?
1: Te esperamos ahí en el descanso del PH. Ibas a pasar un día, Galetti.
4: Vas a pasar,
3: no, pero te
4: vas a
3: encerar. Se ha acomodado los precios del mercado respecto a lo que antes era imposible.
1: ¿Qué?
4: ¿Cómo estás invirtiendo?
1: Ponés el fondo de calvicie, ¿no?
4: Estás
1: fondo de inversión de calvicie.
3: Jubilado, pero completo.
4: El fondo de inversión de calvicie. Cuando Ariel dice el FIC, ya sabemos qué es. No está en ningún...
3: Sí, bueno, es así. Bueno, qué sé yo.
1: Igual...
3: Hace lo que puede con su...
4: Un quilombo en Wall Street otra vez porque empieza a cotizar cada vez más a lo que es el FIC.
1: Yo le banco la de Ariel, ¿eh? Hola, le dije, a mí, en el momento que veo que empieza la autopista, empieza a cruzar con mucho peaje, mucha arriba, dije...
4: Algo vamos a tener que hacer. Sí,
1: sacame de la axila, de los brazos, donde quiera, ¿eh? Poné donde quieras, haz lo que tenga.
4: Haz
1: lo que quiera conmigo.
4: Voy a decir algo, Ariel. Buen día, ¿cómo te va? Te voy a saludar.
3: Buen día.
4: Yo tomo... En minoxidil es la droga, no es el laboratorio. Tomo minoxidil.
3: Yo igual.
4: Porque, y me volvió a crecer un montón de pelo después que me quemaron el pelo en una tintura. Pero además me crecieron pelos al costado de los pequeños, en lugares raros. Acá en la manito, por ejemplo, tengo unos que nunca tuve pelo en la mano. Hay esperanza, quiero decir.
1: Estás casi Chubaca.
4: Estoy hecho Chubaca.
0: Ahora, invierten todos en Lope acá.
4: En el FIC.
1: Pero yo también uso unas lociones en la cabeza, Mitch.
4: Amigo, el FIC.
0: No, yo no, ese inconveniente no lo tengo.
4: No.
0: Tengo otros.
4: ¿Vos tenés el FIC?
0: No, yo tengo
4: nosotros sí.
0: Un pelo que si lo dejo...
4: El fondo de inversión para la calvicie.
1: Bueno, vamos a nuestro tema, Ariel Galetti. Igual me gusta saber esa parte de Galetti, el inversor.
4: Lo humaniza.
1: Sí, lo humaniza. Se transforma en alguien que también tiene previsto un gasto para cuando sea mayor.
3: Y, chicos, yo tengo 35 años y, bueno, si uno quiere seguir en el ritmo medio de la juventud, tiene que invertir en el cuerpo. ¿Qué se le va a hacer? Yo no me haría nada en la cara, si
4: no,
3: en el pelo, no lo niego.
4: Pero no pensás que se empieza en el pelo y después decís, chepe, esta patita de gallo, entonces.
3: No, eso no me interesa, porque, no, eso no me interesa. El tema del pelo, todo lo demás, todo bien.
1: seguir viendo a la misma persona con pelo en el espejo, que no se transforme.
3: Sí, sí, esto para mí es muy importante. Para mí,
4: desde el pelo está en el espejo y no en la almohada, sería cuando uno se levanta.
3: Tal cual, tal cual, tal cual.
1: Ari, en este momento de mucho e-commerce, mucho sí. local que cierra, y hemos contado alguna otra vez. A comienzos de los 90 tuve un local, no conocía sí. ese dato que me dio después el jefe de cuenta de lo que era el banco francés en ese momento, uh-huh. y me sirvió ese dato para toda la vida, lo he tenido en cuenta cada vez que emprendí. Pero a veces hay muchas personas que emprenden con la pasión y las ganas de emprender, pero no toman otros datos en cuenta a la hora de emprender, que es gastos fijos que vas a tener, algunos gastos que tenés que averiguar, un montón de cositas ocultas que pueden llegar a aparecer, y si tenés la cantidad de fondos suficientes como para bancar esa situación. Y si no, un e-commerce. ¿Cuáles son esos gastos, esos datos que la gente tiene que tener si quiere realmente meter un local en la calle y no quedar en el camino a los 3 meses?
3: Sí, dato más que otra cosa es la data y la información. Nosotros estuvimos haciendo en la consultora un pequeño análisis acá en la ciudad de Córdoba, porque claro, uno va caminando y ve negocios muy estéticos, muy desarrollados, donde se ve que hay que le han metido una moneda importante y a los 3 meses desaparecen. Y esto lo venimos viendo, bueno, hace un montón, ¿no? Y con Nacho en la consultora decidimos hacer como un mini análisis, nuestro propio privado, consultar, preguntarle a esas personas que habían dejado, abandonado, que habían quebrado, y más que el costo fijo, que eso por supuesto es algo importante, que nosotros seguimos evangelizando dentro de las redes, es el tema este del desconocimiento del rubro, que a mí me hizo un montón de ruido. Entonces, por ejemplo, una persona que recibió una indemnización, que trabajaba, no sé, en una fábrica de cosméticos, se pone una pizzería. ¿Por qué? Porque leyó que la gastronomía tiene un índice alto de rentabilidad. Entonces, claro, nos encontramos con algo fundamental que es conocer del rubro. Porque de pronto yo, Ariel Galetti, que me dedico a hacer asesoramiento de negocios hace un montón de años, jamás me podría poner un cafecito de especialidad yo solo, porque no sé hacer un café, en mi casa se me quema. Entonces, digo, por ahí es algo fundamental, primero que nos sentemos en la mesa de la cocina y digamos, bueno, pero yo voy a poner una panadería, no tengo idea. Bueno, tengo que empezar a hacer un curso, tengo que empezar a trabajar en una panadería para ver cómo se manejan los horarios, cómo los productos, la materia prima. Creo que es fundamental el conocimiento del rubro, y esto es la principal problemática que nos saltó en este análisis, es la gente que abre y cierra constantemente, además de que no afronta el costo, es que desconoce el rubro.
1: No, y aparte creo que más allá de desconocer no solamente el producto en sí, después te encontrás, cuando tenés ese desconocimiento, que hay un montón de tiempos y situaciones que aparecen con ese rubro. Porque, voy a poner una panadería, listo. ¿Estás preparado para levantarte a las 2:15 a.m. todos los días?
3: Totalmente.
1: O vos pensás que abrís cuando vos llegás a la panadería a las 6:30, el pan lo pusieron a las 6:15 y salió así de la nada, cayó un ovni el pan. No, están amasando de las 2:00 a.m. Cuando vos vas a voy a poner una verdulería porque me encanta ir a la verdulería de la esquina de casa, que tienen todo en rombos, viste, todo acomodado, todo bien. Vos sabés que tenés que ir al mercado central a la 1:30 a.m. y volver con un camión y bajar unas bolsas de papa que el 40% está podrida y es horrible. O pensás que todo así en rombo re lindo. Y se meten en esas cosas y dicen, che, es mucho laburo. Claro que es mucho laburo. Más allá que todos los laburos son mucho laburo, claro que es mucho laburo. No solamente desconocimiento del producto, sino de lo que viene atrás.
3: Totalmente. Y eso también se ve en el desgano, en esto de decir, bueno, mirá, puse el negocio. Otra de las cosas que se determinó en este pequeño análisis es que el emprendedor, el empresario, la empresaria pone hasta el último centavo en el negocio, esperando que al mes siguiente el negocio le retorne algo.
1: No,
3: y
1: no.
3: Esto tiene, claro, lo que hemos tenido negocio y que nos ha ido para mal y que hemos vuelto y demás, sabemos que el negocio lo tenemos que esperar. Y esperar significa, che, tenerte 2 o 3 meses de sueldo o 2 o 3 meses de una espalda económica para decir, yo en 3 meses, es más, le tengo que seguir metiendo guita al negocio, no me va a devolver nada el negocio. Después, obviamente, analizamos la industria, si es una panadería, si es un kiosco, si es una prestadora de servicios, lo que sea, pero el negocio lo tenés que esperar, porque yo siempre lo hacemos la comparación con un bebé. Entonces vos querés que el bebé corra al mes, y el bebé sigue tomando la teta al mes. Entonces eso también es un, por ahí es un aspecto, yo no digo errores, porque bueno, todos vamos aprendiendo. Es un aspecto a considerar a la hora de decir, cobré una indemnización, no tengo una plata ahorrada, me cansé de mi laburo en relación de dependencia, voy a poner mi negocio y ese negocio me va a pagar el sueldo que hoy me paga mi empleador. Bueno, tal vez sí, pero quizás hoy no, lo tenés que esperar un par de meses.
0: ¿Cuánto es la espera? Dijiste un par de meses. Ahora, si va...
3: Y depende, mira, nosotros lo vemos en la consultora, un negocio para que empiece a caminar un poquito, 7, 8 meses, como para que empiece a decir, bueno, a ver, sentado, por supuesto, plan de negocio. Hoy la IA nos da muchísimas herramientas también para hasta prescindir por ahí de tantos profesionales que te acompañan, y mira que te lo estoy diciendo que yo, es mi negocio, ¿no? Pero digo, 7, 8 meses sin local, ¿no? Ya con un local, menos de un año no podés pensar en que vas a sacarte un sueldo. O por ahí, lo que veo también, o sea, lo que se vio, decir, pongo el negocio y pongo un empleado.
0: No.
3: Y bueno, posiblemente, sí, eso se ve mucho. Pongo un empleado en blanco porque me dijeron, mi contador me dijo que si está en negro me va a caer el ministerio. Es una realidad. Pero hoy tu negocio, tu bebé, ¿puede ir a la universidad? Y no, lo tenés que criar vos primero. Entonces primero tenés que vos ponerte detrás del mostrador. Son un montón de cuestiones que hay que evaluarlas, ¿no? Porque después, obviamente, ya es tarde.
4: Ari, mientras decías esto, lo primero que pensé es en la gente que quizás deja un laburo después de muchos años, aquel que se jubila y dice, che, tengo un ahorro, no sé, $50,000, ponele. Y muchas veces se meten en ese quilombo donde dicen, pará, no era tan así, que decía Pablo, quizás por el rubro, quizás por las horas que tenés que estar ahí, quizás porque la venta no es en el momento del país, un país tan inestable.
1: O sea, Manu vendió durante muchos años ropa, y yo saben que estoy metido también en el rubro de la ropa. Hay gente que piensa que vender ropa o meterse a fabricar es ya todo empaquetado.
4: Todo empaquetado.
1: Y hay un montón, no, hay un perno atrás de todo eso.
4: Yo lo aprendí porque la que era mi pareja, que era, tenía una fábrica textil y pusimos una fábrica muy linda. Los primeros 6 meses yo había puesto un paquete de guita y le decía, un mes, 2 meses, ¿me podés dar algo de plata? Me dice, ¿estás loco? Me dice, ¿no te das cuenta que estamos en pro? Yo no lo entendía, el negocio sobrevivió por su destreza administrativa. ¿En dónde es que vos ves estos casos o estas llamadas a consultas? ¿Ves mucha esta gente que se jubila, tiene un ahorro, una indemnización? Porque entiendo que los que se caen no es gente del palo. El verdulero es muy raro que se caiga, lo aguanta. ¿Cuál es el mercado que vos ves sobre este error?
3: A ver, yo veo mucho, por ejemplo, gastronomía, y entiendo y empatizo porque hay mucha gente, me pasó a mí cuando yo tuve mi negocio, que lo quise tener al público, lo tuve al público, en pandemia mi instituto se fundió, lo vendí como pude y a otra cosa mariposa. Pero digo, lo veo mucho en gastronomía, en donde el emprendedor, el empresario pyme quiere tener su local al público y no tiene en cuenta si tenías que vender 5 tortas en tu casa, hoy con local tenés que vender 10 para llegar a tu punto de equilibrio. Y lo veo en el rubro también textil, se ve mucho en la competencia que hoy tenemos con las plataformas, y donde la gente y el consumidor cambia y tenemos que cambiar con el mundo, ¿no? Es decir, bueno, si yo estoy en mi casa vendiendo short para el verano, para la primavera, ¿para qué quiero un local comercial? Por supuesto que es totalmente entendible, debatible, esto no es, no, yo no soy quien como para decir no te pongas un local, sí tenés que entender que tenés que sacar el punto de equilibrio, y si vendías 12 short en tu casa por día, tenés que vender, de acuerdo al punto de equilibrio, 20. ¿Lo vas a poder vender? No. Bueno, hoy no es el momento para ponerte local. Vamos a ver el semestre que viene. Y así se va haciendo esos análisis, pero siempre previos, ¿no? Yo siempre digo, y esto gracias a Dios me ha tocado ya trabajar con mucha gente y muchos emprendedores, que los ves caminando de a poco y te dicen, che, gracias a esa consulta, pero mínima de media hora, no puse ese local ese mes. Y 3, 4 años después lo ponen y les va bien o les va mal, después no importa, pero digo, por lo menos profesionalizó esa parte, ¿no? Que yo creo que antes en Argentina era más sencilla, no había tanta presión impositiva, entonces nuestros abuelos ponían el negocio y bueno, más o menos se sostenía. Hoy con la presión impositiva, con la presión laboral, hay un montón de factores, la inflación, etcétera, que bueno, te hacen a que realmente sea muy difícil sostener un local físico.
1: Y una, por ahí una recomendación personal que nadie la pidió, pero es algo que yo intento hacer, Porque cuando uno cobra esa indemnización o lo que sea, es la única plata y no está entrando otra plata todos los meses. El mejor de los casos, emprendé mientras laburás. Mientras vos tenés una guita y que no ese emprendimiento, o sea, que tu vida no dependa del emprendimiento porque vos ya tenés algo que te está generando, mientras ese bebito va creciendo, le pones toda la atención que hay que poner. O sea, lo laburás a pleno con una guita que tenías destinada, pero que vos no vas a dejar de comer en base al emprendimiento. O sea, vas a dejar de comer si dejás de laburar. Y algún día te vas a dar cuenta si puedes pegar ese salto, pero que no sea, dejo de hacer esto para hacer lo otro y pruebo a ver cómo me va.
3: Mira, yo te agradezco mucho por tu gran aporte, porque con eso abrimos muchas charlas y conferencias, decir, bueno, la pregunta es dejar hoy tu trabajo, dejar hoy tu laburo, y realmente eso es súper importante. Mira vos, hoy actualmente yo tengo una consultora que tenemos casi 100 clientes, y vamos y viajamos con las charlas y conferencias, y yo no he dejado mi trabajo en relación de dependencia, que es como docente de la UPC, acá de la Universidad Provincial de Córdoba. Me encanta porque me gusta y lo disfruto y demás, pero digo, che, pero este tiempo lo puedo dedicar y me es un extra, y ese extra va para inversiones, y yo me siento súper cómodo. Hoy, si la tuviese que dejar, la puedo dejar, pero inicialmente yo no podía dejar la universidad porque la consultora no estaba dando, después nos fundimos con el instituto. O sea, es muy importante sostener el trabajo en relación de dependencia o lo que hagas, como decís vos, Pablo, hasta que tu negocio te empiece a mostrar, estoy caminando solo y podemos ir de a dos. Porque, bueno, pasa mucho que, che, me cansé de mi jefe, de quien sea, renuncié. Bueno, entiende que el negocio le estás exigiendo algo que quizás hoy no te puede dar. Posiblemente el producto es bueno, el servicio es bueno, pero le estás exigiendo algo que hoy no te puede dar y lo cerras. Y es una lástima.
1: No, y que ese emprendimiento que empezó con tanto amor, ganas, pasión y sueños, no le termines cargando una bolsa arpillera de piedras porque no va a la velocidad que vos querés que vaya, y el mercado por ahí va a otra velocidad porque hay productos que son de temporada, hay momentos que pasan en la economía. O sea, vos empezás un producto, empieza una guerra en otro continente y te pegan tu producto. Vos no lo sabías, entonces no le cargues una bomba a algo que va a funcionar en el tiempo, pero sacale peso, sacale, hay que sacarle todo el peso posible, toda la angustia, toda la desesperación. Entonces, si tenés esa actividad paralela, le pones mucho, pero le sacás esa cuota de no llego a comer. Bueno, sí, vas a hacer toda tu vida normal, pero déjalo crecer en paz, que a veces le ponemos tanto que lo terminamos aniquilando.
3: A mí me parece todo importante lo que decís. En torno también a evaluar si el producto o el servicio es rentable. Yo veo emprendedores que tienen productos recontra lindos y súper estéticos, y vos decís, che, no es rentable. Subí el video el otro día que el emprendedor se me enojó. Yo no la conocía, y mi vieja compraba en el barrio donde vive, compraba unas pizzas a 4,000 pesos y se las llevaban a su casa. Entonces mi vieja chocha porque llenaba el freezer con pizza. Bueno, ella come muchas harinas, bla, bla, bla. Entonces yo le decía, pero escuchá, 4,000 pesos no debe poder reponer la mozzarella. Entonces hice un video y ese video llegó a la emprendedora, y la emprendedora le dijo a mi vieja que no le había gustado porque ella sí tenía el negocio rentable. Y bueno, viste, cada uno, digo, para mí es todo importante hacer costos, que el producto sea rentable, que el producto sea, por supuesto, que tenga una propuesta de valor y que tengas cliente principalmente. Entonces, para mí ser emprendedor en Argentina, principalmente hoy, bueno, es una maratón, ¿no? Y tenés que estar preparado para correr, para gestionar, para laburar todo el día, y eso es así, para no tener sábado, para no tener domingo. Pero bueno, después viene... Yo ayer mandaba una foto a mis amigos que estaban todos trabajan en bancos, y yo estaba durmiendo la siesta y con el sol que me entraba en la ventana, y me decían, hijo, claro. Y bueno, es el beneficio por ahí de laburar domingo todo el día y un lunes, martes a la tarde, dormir una siesta.
1: Ariel, ¿dónde te puede ubicar la gente que tenga una indemnización, o que tenga una guita y que tenga o tenga un laburo, pero diga, hay algo que me está picando por dentro? No sé si le voy a poner 10 horas por día, por ahí le pongo 3 horitas por día, 2 horitas por día cuando vuelvo de laburar, pero quiero que esta plantita en el tiempo crezca, no sé cuánto tiempo, pero en el tiempo crezca. ¿Dónde pueden ubicar?
3: Mira, te tengo una primicia. Estoy invirtiendo en una plataforma digital dentro de Google para tener Google Ads, para tener presencia en Google. Empezamos a laburar el mes pasado, antes de que yo me fuera de viaje, empezamos a laburar en Canal 12, en un programa que se llama Letra Chica, así que vamos a tener una vidriera importante, el grupo Clarín. Así que hoy me pueden encontrar en Instagram, ariel.valetti, pero estoy abriendo canal de YouTube ya hoy y una página web que va a estar disponible ya la semana que viene.
0: Vamos.
3: Con videos, con charlas, con contactos, con todo.
1: Bueno, cuando este empiece a caminar por todo el planeta, sabe que estamos acá, ¿no?
3: Pero yo voy a ir el mes que viene, ya le dije a la Lau, yo el mes que viene voy a Buenos Aires y los voy a visitar.
1: ¡Vamos, Ariel! Ese es el Ariel, obvio, que queremos.
3: Obvio, yo los quiero, claro, más vale.
1: Abrazo grande, Ari.
3: Chico, un abrazo, linda semana.
1: Igualmente para vos.
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0: de las 11 de la mañana. 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
0: ¿Qué dijo Ale Bodar? ¿Secretino o cretino?
4: Dijo cretino. Ah, dijo okay. Cretino. Pero escuchá la parte que viene, que es la más interesante.
5: Va con el gol, puño,
6: con la mano. Quel mi ha segnato con la mano. Ha vendicato il grande popolo argentino vessato dall'ignobile aggressione imperialista alle Malvinas. È un genio, è un atto politico, è la rivoluzione.
4: È la rivoluzione, le dice il joven Paolo Sorrentino en esta hermosísima película, Pablo, que se llama Fue la mano de Dios. ¿Cómo andan todos? ¿Todo bien?
0: ¿Cómo anda, Ale? ¿Cómo anda ese niño que pare con la tos y la fiebre?
4: Sigue,
0: por favor.
4: Sigue con tos y con fiebre. Estamos esperando el llamado de la pediatra para salir para allá. Pero hablemos de Fue la mano de Dios, una película de Paolo Sorrentino, y hablemos del Festival de Cine de Mar del Plata, que el año que viene va a continuar. Está todo encaminado para un nuevo festival. Recordemos que es el único festival de cine clase A de Latinoamérica. Hay 12 festivales de cine clase A en todo el mundo y el de Mar del Plata es uno de ellos. Está a la altura de Cannes, parece un chiste, pero no lo es. Está a la altura de Cannes, presupuestos distintos, intereses distintos, otro tipo de cercanías hacen que en el Festival de Cine de Cannes vayan un montón de artistas de Hollywood a presentar sus películas y acá no, pero bueno. Es lo que hay por el momento y nos gusta y lo queremos. Y gracias a un acuerdo que hubo con Netflix hace un tiempo, Netflix cede varias de sus películas para que se puedan ver en el festival. También es una forma de que las películas de Netflix puedan competir por premios, porque, por ejemplo, para competir por el premio Oscar, la película tiene que estar una semana en cartel y tiene que haber sido estrenada en salas de cine. Entonces esto le sirve también a Netflix. Y una de las películas que se pudo ver en uno de los festivales de cine de Mar del Plata fue esta, fue La mano de Dios, que no es una película sobre fútbol. Es una película en la cual Paolo Sorrentino, ese gran director de cine napolitano, cuenta su vida, cuenta su adolescencia, cuenta la muerte trágica de sus padres por el tiro mal hecho de un hogar a leña en una casa de campo que habían construido, y cuenta su amor al cine y su amor a Nápoles, y cuenta también cómo es una verdadera revolución la llegada de Maradona a esa ciudad. Una película que se pudo ver en el festival, al igual que Diego Maradona, el documental de Asif Kapadia, que centra la vida de Maradona en su etapa en el Napoli, pasando por el Mundial de México 86 y por el Mundial de Italia 90. Esa fue la primera vez que en el cine vi que se gritaran goles. Los críticos, la gente invitada y la gente que había pagado su entrada, porque era parte del festival, gritaba los goles de Maradona y lo hacía con placer y con ganas. No era un gesto impostado. algo que volví a ver en el partido, que recuerden, volví a los cines, y si tienen un rato antes de las 4 de la tarde que empiece el partido, pueden ir a ver el partido, el documental, a los cines, sobre todo en el multiplex, está. Pero quiero recordar también que hace unos años, un gol de Messi ante el Getafe, muy parecido al de Diego contra Inglaterra, el segundo, generó una contratapa en un diario firmada por Juan Sasturain que se llamaba Lionel Messi, autor del Quijote. Tomando como referencia el cuento de Borges, de Pierre Menard, autor del Quijote, aquel escritor que buscaba escribir el Quijote, pero buscaba escribirlo 3 siglos después de que estaba escrito. ¿Y quién te dice que hoy Lionel Messi finalmente no puede escribir su propio Quijote? Como si lo necesitara, como si le hiciera falta. Pero bueno, creo que estamos todos metidos en esto, ¿no? Ale, yo no sé cómo están ustedes, yo estoy un poco nervioso.
5: ¿Se sabe cuántas, sacá la parte de documentales, cuántas películas se hicieron en base a ese partido Argentina-Inglaterra-Maradona?
4: Mirá, se debe saber, yo no lo sé, pero se debe saber. Se debe saber cuántas películas hay que lo bordean, cuántas películas hay que lo tratan, no solo desde el lado argentino. Recuerdo ahora alguna película, no me viene el nombre a la cabeza, que también lo trataba desde el lado inglés. En Trainspotting, por ejemplo, se habla así del Mundial 78 y del gol que hace Escocia contra Holanda, y tenía que ver con una parte central de la película, la desaparición de un video, que no sé si recuerdan Trainspotting, pero bueno, esa parte era particular. Y habla también del cariño que tienen los escoceses por Argentina, sobre todo después del gol de Maradona, que Argentina lo eliminaron en el 86. Pero bueno, ya me estoy metiendo en otras cosas que no tienen mucho que ver con lo mío, Pablo.
5: Ale, bueno, disfruté el partido hoy en familia, a la tarde. Creo que va a ser el momento donde el país va a ser lo más parecido a la pandemia. De la pandemia, sí. Ver nadie en ningún lado.
4: Sí, bueno, gracias, espero poder volver mañana, espero que esté todo ya mejor en casa, yo espero que sí, pienso que sí, así que bueno, tengo la ilusión de que nos podamos ver mañana ya.
5: Bueno, y te cuento que hay un plan acá que se develó fuera del aire. Yo, todos los que estamos en amnesia somos los Franco Baniato de esta situación, sí. Porque de hace 2-3 días que vienen Manu y Damián Zárate, Roberto Damián Zárate ahora, vienen diciendo: Manu, bueno, venís a mi casa, y como estamos fuera del aire, ¿por qué no se animaron al aire? Pero para mí, como todo lo nuestro va al aire después, es un reality, sí, que hacemos nosotros. Manu fuera del aire le dijo: si querés los vemos juntos en la cama. Entonces yo quería contarte que esta pareja que está formando, nosotros somos parte de este amor incipiente, este amor que crece, este amor único, este amor de grande, de gente grande, donde ya cuando uno está pasado una edad, es puro amor, no hay otra cosa, es puro amor.
4: Nosotros somos un amor pirata, cantaba el Paz Martínez.
5: Así es, mira, mejor reflejado imposible. Así que bueno, mientras vos estás con tu familia, yo estoy en casa también, Roberto Zárate y Manu Campimayer están abrazados cual muñeco de peluche con su amo
7: de Taiwán
5: en una camita, los dos calentitos porque hace frío, ¿viste?
4: Yo te digo una cosa, que tengan cuidado, porque si sale bien hay que repetirlo.
5: No, sí, hay que repetirlo, y aparte le dije cómo se festeja el gol de Argentina, es un chape, un beso. Es un beso profundo mirándose a los ojos diciendo: estamos acá, aguantemos los trapos.
4: Pueden ir en lugar de la moto y Benjamín Vicuña después.
5: Claro, claro. No. ¿Quién vamos, sabe dónde termina este amor? ¿Dónde? ¿Quién sabe qué va a pasar después de esto?
4: El amor es así, lo sé, es como tocar el cielo. Pero eso lo cantaba Juan Marcelo.
5: Un beso grande.
4: Un beso grande para todos. Adiós.
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0: británico. Sí.
1: Esto como ser mayor. Es como mentir en el currículum de los papás.
0: Sí.
1: Me gusta ser independiente, pero sigo viviendo con papi.
0: Sí, hay algunos datos curiosos escoceses que, por ejemplo, en Escocia hay más ovejas que personas.
2: Amo. Estoy, sí. Re estoy.
0: Le gustó a Valente.
1: ¿Te gusta la oveja como animal? El peluche, la oveja. ¿Qué es lo que te gusta, la oveja?
2: Sí.
1: La ovejita.
2: Convivir con ovejas. Sí, ustedes ya se la están queriendo comer.
1: No. A mí, no. Ponerle la vaca, tengo...
0: Hay alguna renguita.
1: Saben que me gusta la carne, pero la vaca me parece que es uno de los animales con la carita más linda de todos.
0: La vaca.
1: Sí, sí. Esa nariz que tiene la vaca es como la del caballo, es preciosa.
2: Estoy para decir, vivimos en Escocia, nos vamos al fondo y están ahí, las aves.
0: Toda la gente que conozco que fue a la campiña escocesa...
2: Sí.
0: Hace mención de la
1: ovejitas.
0: Es Heidi, dicen, ¿viste?
2: Claro.
0: Es como el pastorcito andando con un rebaño grande, echándose, mordiendo la paja de costado, tipo Tom Sawyer. Está bueno.
2: Están en esa.
0: Otro dato curioso es que tienen el lago, el famoso lago Ness, tienen el monstruo lago Ness, es claro, escocés. Es el lago con agua dulce, que tiene más agua dulce el lago Ness que todos los lagos ingleses y galeses juntos.
2: Ah, bueno,
0: sí.
2: Bien.
0: No solo eso. El vuelo de avión más rápido,
2: ajá,
0: que dura entre 47 segundos y una hora y media,
2: ¿qué?
0: Es de las Islas Orcadas, donde se realiza el vuelo comercial más corto del mundo, que conecta Westray con Papa Westray, que debe
2: ¿cuánto
0: ser...
2: ¿Cuánto dura?
0: 47 segundos, un minuto y medio.
1: Westray con Papa.
0: El vuelo. Sube, despega y baja. Así tal cual.
2: Pero me demoro más en todo la perolata de subir, ponerme el cinturón.
0: La gente va poco. La gente... Tarda más en haciendo el check-in.
2: Claro.
0: O sea, en lo que pedís un café y viene, ya llegó tu compañero. Ya llegaste, vos no saliste al aeropuerto.
2: Claro, o sea, es un audio de WhatsApp.
0: Es un audio de WhatsApp, no de Jorge.
2: No.
0: De Jorge, vas y venís. Es tierra de grandes...

0: Es la primera vez que todos, en lugar de emocionarnos, queremos llorar de la vergüenza con el himno que está tocando.
1: ¿Qué hace con la armoniquita?
0: Y nada, tocar no, claramente, lo acaba de demostrar.
1: Ojo, ¿eh?
2: Eso en Escocia no pasa.
1: Eso no, es.
0: A ver, ahí, vamos. No, no, ahora dale. Quiero. Es una.
1: Clase acelerada de armónica para Damián Zárate.
0: Es un desafío, es un desafío.
1: Dale.
3: ¿Pero cuál quiere que toque?
1: El 2 para adentro.
0: No, no te hagas la fonola de la armónica.
3: ¿Qué canción? Claro. Muchachos, muchachos.
0: Tiene razón Nazarena, antes de dormir juntos es el paso previo. Tocame la armónica.
1: Tocame la armónica. Sí, tocame la armónica, soplame la flauta.
0: El título. Tocame la armónica.
3: Mira, nos vamos con muchachos.
1: Sí. Sí.
2: Se muere.
1: Las tres últimas, deportivamente, los escoceses hace mucho que no son parte de un mundial, etcétera. Porque ellos.
3: Bueno, este mundial.
1: Antes de este mundial, hace mucho no competían. Ellos lanzan el tronco. Son estos juegos que veíamos nosotros en la tele.
3: Supermatch. Oh, Supermatch.
0: Están rescabiados.
3: Imagínate, le ponía la voz.
2: Están rodeado de ovejas.
0: O lanzamiento de oveja.
2: No,
0: sí. Lanzamiento de tronco.
1: No, porque son muchas las ovejas. Se organizan y terminan lanzando cosas.
0: El humano.
1: Lanzan el tronco. Es un tronco de 6 metros de largo y 70 kilos de peso.
0: Oh.
1: Pero no es por la distancia que. No es a lo más lejos, sino. El tronco de 6 metros de largo tiene que dar una vuelta en el aire y caer mirando a las 2 en punto para el otro lado. El shinity, que es un deporte muy antiguo, el más antiguo de Escocia, es el precursor del hockey sobre césped. Ellos tienen mucha campiña.
2: Claro, sí, claro.
1: Y el Bagame, que es más que un deporte formal, es un juego medieval multitudinario que se disputa en las calles de algunas localidades escocesas durante las fechas navideñas, que son cientos de personas, se vienen dos equipos. Intenta llevar una pelota de cuero hecha a mano con otro, un fútbol callejero muy parecido al que es el italiano, que van con una mano y se cagan a palos, que es como el fútbol italiano, creo que se llama, el soccer italiano. Y tienen después un montón de juegos que desarrollaremos a lo largo de toda nuestra vida escocesa. Que, por ejemplo, tiran una rodaja de queso, una horma de queso para abajo por la ladera.
3: ¿Quién la tira?
1: Y la tienen que ir corriendo. El que llega menos lastimado.
0: Vi muchas veces que van rodando y se destrozan. Pero nadie agarra de esos, el queso está muerto.
1: No, si el queso va, empieza a rebotar, empieza con una Pirelli, que son los dueños de los neumáticos. Y el último, y con esto terminamos, tienen una carrera que vas de una punta de Glasgow, por ejemplo, a la otra, de una punta del barrio a otra punta del barrio, parando por determinados bares, y el que llegue, te tenés que tomar una medida de cerveza, esas que son gigantes.
2: Obvio.
1: El que llega.
0: Lo hicimos un montón de sábados en Palermo.
1: Sí. Y nadie me dijo que era campeón de nada.
0: No estamos en ningún concurso.
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0: Pará.
1: Amnesia.
2: Amnesia.
3: ¿Cómo?
4: Si vos estás en, dentro del multiplex,
5: sí.
4: Y llegó un mail de recursos humanos y dijo: chicos, si ningún nabo saca una película después de la 1, vayan para casa. ¿Quién va a ver una película un rato antes del mundial? ¿Cuál es la sucursal?
6: Acá, en la Valle.
4: Si sos el que dispara en la Valle, el que tira la película en la Valle, el cinero de la Valle.
0: Tipo la película Cinema Paradiso, Toto.
5: El que pone play.
4: El que acaba de holdear la entrada y va a hacer que no vayas a tu casa de Damián Zárate.
5: Sí. Si alguien grita los goles en el cine, Zárate.
0: No, porque recién cuando lo escuché a Ale, que...
4: O sea, ¿sos el único en la sala?
0: Sí.
4: Es que va, ¿quién va a sacar una entrada ante un partido de Argentina dos antes del partido?
0: Cuando salió Ale, me debía la película.
5: Estás contento, no, encima, que no, va solo. Sí, tiene un hueco, tiene un hueco.
0: Porque
5: un hueco.
0: No la había visto, la película, sí. Y Ale habló muy bien. Dijo, es cine, es una película. Y en la previa de Argentina-Inglaterra, ir a ver el partido que hace referencia al juego de los cuartos de final de Argentina-Inglaterra hace 40 años, cuando Ale dijo, me meto al multiplex, está. Y veo que hay una función a las 13:20, porque no está Pasión Nacional, hoy está la previa. De...
6: Claro. Claro.
0: Si no, estoy con funciones aquí, en esta prestigiosa emisora. Y a las 16 hay otra función. O sea, a las 16 alguien...
4: No, ahí puede... No puede ser, son muy malos si vas a las...
0: No, al revés. Podés querer ver, preferís ver, que sabés el final, Argentina-Inglaterra, que estás seguro que gana, ese partido está seguro que gana. El de hoy no está seguro que gane.
4: Para mí, yo lo que...
0: Hay que hacer un contenido con la gente...
4: Pero no te hagas un contenido y después... Me pararía en medio de la sala y le gritaría al que va a disparar: venite a verla conmigo acá, vení conmigo. Sí, si te... Dispará y venite, que estoy solo, no estés solo ahí arriba.
6: Mirá si el cuando... tipo tiene todas las cábalas, tiene un ritual.
4: Tiene razón, David.
0: Cuando mete el gol Diego, vení, nos abrazamos.
4: Claro. Qué bueno, maravilla. Ya sabes, si estás en el, si estás en el multiplex de la Valle.
0: Lo que sí voy a hacer, de verdad me comprometo, voy a intentar. Tampoco quiero meterme en la intimidad de los trabajador en el multiplex. Pero si soy el único y el tipo dice, me iba antes, vivo en Boulogne.
6: Claro.
0: Anda, le digo.
4: Claro, tenés que
5: si dormís la siesta ahí, no la podés dormir en casa después.
0: Voy a ir
4: mal. Te digo. Y estamos comunicados con alguien que está en Estados Unidos. Ayer salió al aire con nosotros. Habitualmente en este tiempo está saliendo al aire en Nacional, en la M870, nuestro amigo Sebastián Vera.
7: ¿Cómo estás? ¿Cómo están? Saludos a todos ahí. Estamos acá en el estadio. Prácticamente lo abrimos, ¿eh? Otra vez que Radio Nacional está abriendo el estadio. Ni siquiera están los puestos de comida totalmente abiertos. Y acá el equipo de Radio Nacional tiene hambre, ¿eh? Tiene hambre, está merodeando los alrededores del Estadio de Atlanta porque no tiene qué comer, ¿eh?
4: ¿Quién está por ahí con vos?
7: Y Chiquito, que está terminando el cableado. Obviamente está Dani Moyo y el Mono Navarro Montoya, lo perdí por lo menos hace 5 minutos, que creo que está dando vueltas por todo el estadio buscando qué comer, pero estamos un poco divididos en este momento el equipo buscando a ver si consigue algo para romper el ayuno.
4: Si llega a aparecer el Mono, podemos sacarlo al aire un toque.
0: Sí,
7: obvio, Fernando, si lo encuentro en un toque. Lo que pasa es que lo perdí. Apenas ingresamos al estadio, se pierde ahí.
0: Bueno, Seba, lo importante, más allá del colorido, de la hamburguesa, estás en el estadio. No sé cuánto falta. Faltan 4 horas 21 minutos. Tenés que dar el equipo, viejo. Vamos.
7: Me la juego, ¿eh?
4: Dale. Vamos.
7: Ojo con esto. Arranco rompiendo todos los pronósticos. Dibu Martínez al arco. Ojo.
4: Bien. Jugadísimo, sí. Seba Vera. Sí.
7: Nada, bueno, podía ser, hay 3 arqueros. Montiel para mí iba a ser titular hoy, sí. Cuando Lionel Scaloni necesitó un 4 que marque a una de las figuras del otro equipo, se la ha jugado por Montiel, así que para mí arranca, tendrá una gran actuación hoy, y si le va mal es culpa de Damián Zárate. Seguimos, la dupla central será hoy Lisandro Martínez, el Cuti Romero, obviamente, jugará de 3 Nicolás Tagliafico, y para mí, acá ojo el medio, para mí mantiene, para mí juega Rodrigo De Paul, Enzo Fernández, Leandro Paredes y McAllister serán los 4 mediocampistas. del equipo de hoy. Para mí repite porque se la va a jugar por sus soldados, porque para mí Rodrigo De Paul está hecho para estos partidos. Hoy se gana una amarilla en los primeros 5 minutos, pero roba un par más, ¿eh?
4: Ayer hubo mucho periodista en todos los canales que hacía zapping. Me gustaba porque estaban los que estaban en Buenos Aires o alguno en Estados Unidos, pero en estudios, y otros periodistas en la calle, en la puerta de un estadio o en la puerta de un hotel. Y en el móvil estaba con un celular, todos, con celular en la mano, o recibiendo datos.
0: Haciendo que estaban recibiendo datos.
4: O la falsa, el falso recibimiento de datos. Y todos decían, me parece que se baja Enzo, me parece que se baja De Paul. Y tiraban ahí unos datos maléficos sobre que por ahí Enzo Fernández o Rodrigo De Paul no juegan. ¿Qué pasa con eso?
7: No tienen la más mínima idea, y yo también estoy ahí, porque realmente es de mucho secretismo lo que maneja Leonel Scaloni. Ayer estuvimos en la conferencia de prensa, tanto de él como del técnico de la selección de Inglaterra, que le hicieron en minutos de diferencia nada más. Y avisó Scaloni que recién íbamos a saber minutos antes y que no iba a dejar entrever el equipo antes del partido.
0: De hecho, Seba, ayer cuando se dio la conferencia de prensa, que fue muy gracioso porque antes de la conferencia hubo una rueda de prensa con los colegas exclusivamente argentinos, y de fondo lo tenía Tuchel hablando, no sé dónde estaban, vos podés contar un poco más, semblantear el paisaje. ¿Cómo es que Scaloni lo escuchaba Tuchel? Que había una pared de duro separando en el Mundial. Le extraño eso. Sí. Pero él dijo, sí, los jugadores no saben el equipo todavía.
7: No tiene ni idea. Porque ayer, estuvo complicada ayer.
5: Seba, perdón, que te faltaron ¿Lautaro o Julián?
7: Ah, no, Julián, perdón, sí, es verdad, me faltó arriba. No, Julián y Messi arriba, Eso estoy seguro.
0: ¿Juega Messi? ¿Estás seguro de juega Messi o al banco?
7: Mira, rompo el mercado, sí. Pero volviendo a lo otro, estuvo complicado la organización de la FIFA porque se retrasó mucho la llegada de ambos DTs, y también hablaron acá un par de jugadores ingleses, entre los que estaba Stones, el exjugador del Manchester City. Entonces, como me parece que tienen que ver con que ninguno de los dos DTs quiso perderse el partido de Francia-España, entonces retrasaron todos sus salidas de los hoteles. Entonces compartieron mucho tiempo acá. No sé si finalmente se cruzaron en algún lado, no por lo menos ante la vista de los periodistas, pero lo que hizo Scaloni con medios españoles, con medios argentinos, a un costadito de la sala de conferencia de prensa, lo hizo lo mismo Tuchel, pero en el campo de juego. Pudimos ver a los medios ingleses en el campo de juego, recorriendo y hablando con el técnico de Inglaterra, y después la sala de conferencia de prensa, y donde habló Scaloni, realmente lo separa una filmina, nada más. Por eso se escuchaba un poquito de fondo, y además, bueno, tuvimos que compartir todas las conferencias de prensa con medios ingleses que ocuparon los lugares que suele ocupar los medios argentinos.
6: Qué raro, los ingleses ocupando lugares.
5: Che, escuchame, Seba, sobre esto que dice, sobre la apreciación, correcta apreciación que hace mi compañera Nabila. ¿Cómo es la sensación? Están llegando imágenes que se están agarrando los gomazos, están rompiendo bancos, y como que hay quilombo de las dos partes, no que el argentino solamente, sino que están agarrándose a los gomazos. ¿Cómo es la sensación en la calle, las medidas de seguridad, los operativos, la relación con tus colegas ingleses?
7: Bueno, arranquemos con los hinchas argentinos. Acá las imágenes que han llegado y también lo que nos hemos enterado es golpes entre argentinos, más que argentinos con ingleses.
4: Había pelea San Lorenzo Huracán, ¿no?
7: Sí, increíble. Sí, se vino el clásico porteño, se vino...
0: El clásico de barrio más grande del mundo se trasladó ahí.
7: Pero es ridículo, lo que nadie esperaba, que los argentinos se agarraran entre ellos, y vimos a las fuerzas de seguridad actuar, porque bueno, ayer en el banderazo fue otro acto masivo de la hinchada argentina, y por eso la seguridad estuvo muy alta. Cortaron un montón de calles, acá el centro prácticamente estuvo tomado, pero cuando se cruzaban con un inglés, era abrazo y brindar con una cerveza en la mano. La verdad que yo no vi mucho conflicto entre hinchas, porque compartís el centro de Atlanta es muy muy pequeño realmente, entonces como que terminás en los mismos bares, terminás en los mismos restaurantes, y no hay mucho que hacer. Sí, es verdad que hoy en el estadio la organización va a tratar de dividir un poco las aguas, por lo menos en las partes que son los de detrás de los arcos, las entre comillas populares, porque acá no hay populares, es todo asiento. Pero el resto va a estar mezclado, las plateas van a estar mezcladas, y acá los periodistas también. Yo me hice amigo de un relator de la BBC, no sé si les conté esto.
0: No.
7: el relator de la BBC Radio, John Murray, que después del partido que le ganamos a Egipto, en este mismo estadio, si no me equivoco, se me acercó, me preguntó si era un medio argentino, nos quedamos charlando y él me contó que está, transmite para la BBC hace un montón de años y que está siguiendo tanto a la selección de Inglaterra y pudo venir el otro día a relatar a la Argentina y me deseó suerte y a ver si nos encontramos en semifinales. Y efectivamente nos encontramos ayer en lo que era la conferencia de prensa, así que estuvimos charlando un poquito.
6: Mira,
4: llega bien Shilton al arco de Inglaterra.
7: Sí. El que sí va a estar es David Beckham, ¿no? Obviamente sí. Repitiendo lo que ya sucedió en otras ocasiones y lo suelen mostrar mucho en las pantallas super duper gigantes que hay acá en el estadio, bueno, en todos los estadios de Estados Unidos, así que esperamos mezcla de aplausos y obviamente muchos insultos por parte de los argentinos.
4: Seba, cuando abren, ustedes abrieron el estadio y calculo que estarán cocinando, llevando algunos elementos a los puestos que venden comida y bebidas. Para ser uno de los primeros y llevarte eso calentito, fresquito ahí de la cocina o vas en un momento que está explotado de gente?
7: Mira, mi trabajo acá es de hormiga y ya lo hago hace un par de estadios, que es cuando veo que están cocinando me acerco a charlar, como no hay gente prácticamente.
4: ¿Qué argentina sos,
7: me voy haciendo amigo y ya para cuando más o menos ya hay gente acá me dan un poquito de prioridad, me han regalado bebida. Yo le suelo caer bien a la gente. Es un don y también una maldición, pero bueno, es así, con esto trabajo.
0: ¿Pero qué llega, Seba? ¿Qué llega a los puestos de transmisión? ¿Llega algo o tenés que ir vos?
7: Sí. No, a los puestos de transmisión solo llega agua que te hacen acá en los voluntarios de FIFA. Después la comida te tenés que bajar y acercarte vos. No hay Coca-Colero, o sea, no hay Coca-Colero ni nada de eso. Claro.
6: Garrapiñada.
7: Acá, a diferencia de los estadios argentinos, los estadios para moverse son mucho más fácil, porque como no puede haber nadie parado.
0: Claro. Pero para la prensa, ¿vos tenés que remunerar lo que terminás ingiriendo o es free?
7: No, hay un sector que se llama el press box, que sería la caja de prensa. Acá están probando acá el himno inglés. Para esa zona te tenés que mover un poquito y ahí sí hay comida gratis. Hay, por ejemplo, en el partido pasado pudimos comer pancho, pochoclo, papa frita.
4: Ah, comieron sano, ¿eh? Sano, bueno, sí, porque el norteamericano come muy saludable, Seba. Seba, te hago un paréntesis, porque hablamos durante todo el programa de que quizás se entiende que el argentino, no querramos a los ingleses, Malvinas, invasiones inglesas, todo lo que fuere, pero también a nivel global hay mucho apoyo para Argentina, que reconoce de alguna manera a los piratas del mundo, ¿no? Esto ya más como en términos futboleros. ¿El favoritismo para quién es?
7: En general, y acá en Estados Unidos, todos con Argentina, pero por Leo Messi, ¿no? Ya, claro. Esto desde que arrancó el Mundial están todos apoyando. También te digo, no se pone mal si perdemos, ¿eh? Sí. El otro día, mientras los estaba yendo medio flojo con Suiza, veías estadounidenses con la camiseta de la selección argentina yéndose a comprar cerveza, bailando en la pausa de hidratación, no les importaba. Ahí te distinguías quién era argentino y quién nada más tenía la camiseta de la selección. Pero en general acá todo el apoyo es por Messi, un jugador que ven todos los domingos, que suele venir una o dos veces al año a esta ciudad a jugar y nos tienen un poquito más de amor que a los ingleses, pero hasta ahí tampoco se vuelven locos.
4: Seba, te liberamos que ya empieza el laburo intenso para vos y para todo el equipo de Nacional que está cubriendo el Mundial.
5: Pues ya no jode el ruido de fondo, Seba.
4: Y además porque...
7: Perdón, es que está gritando el locutor, está genio, como loco.
4: Decirle que se calle, pero no sea mal educado. Y más allá de lo que uno siempre le gusta a las transmisiones, el ir de una ciudad a la otra, dormir en lugares diferentes, esto que ayer contaba Seba, que parece una pavada, es un detalle, pero cuando uno labura afuera y tiene que meter la mano en el bolso y lo único que tiene es todo lo sucio dentro del bolso y así vas sacando como el gran hermano las prendas limpias y te van quedando todas sucias, es medio un perno. Hay un momento que decís, quiero volver a mi casa y sé que estos últimos días de laburo es intenso, es cansador, pero están laburando a pleno.
7: Sí, obviamente. Y acá ya, igual ya tenemos... Ya llegamos al final del Mundial, pase lo que pase, vamos a cumplir la última semana de este torneo, así que eso ya me trae un poquito de nostalgia, así que hoy entre nervios, nostalgia y obviamente queremos que Argentina gane para estar viajando en un par de días para Nueva York.
4: Seba, gran laburo hoy a la tarde, te queremos mucho y charlamos en estos días.
7: Dale, abrazo grande, abrazo para todos.
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0: a Bochita Neri, amigo querido, que labura con la banda, labura con el artista, alguien que también acompaña mucho a Amnesia, acompaña mucho a las radios, alguien que acerca artistas, bueno, tipo que más sabe de música, de medios y de compañía discográfica, una persona preciosa, preciosa, preciosa. Así como conocemos a lo largo de nuestra carrera, no importa qué laburos hagas y qué hagas en tu vida, a gente detestable, inmunda, horrible. Y me falta una de las que tira siempre, Damián.
1: A mí me gusta mucho decir, son ratas infectas.
0: Sí, también.
1: Infames.
0: Infames.
1: Despreciables. Y las personas son, esta me gusta, la acuñé alguna vez, son personas entenebrecidas.
0: Qué lindo. Tenés del otro lado también gente preciosa, hermosa. Como sacamos a Fernando Moya hoy a la mañana, que se dieron cuenta en la charla lo que ha hecho Fernando Moya por la música, por los espectáculos en Argentina. O sea, una persona que te dice, bueno, estamos por contar Red Hot Chili Peppers, Maiden, este, el otro.
1: Queremos hacer un contenido, yendo, ya lo dije el año pasado, cayó en saco roto. Tenemos que hacer un contenido yendo a ver algo como colectivo radiofónico.
0: ¿Y si lo pasamos a castellano?
1: Ir a ver un espectáculo todos juntos.
0: Ah, salir una salida sería.
1: Sí, pero ir a ver algo.
0: Che, salimos todos juntos, dale, bueno, vamos.
1: Una reacción con una cámara, a ver si nos gusta lo que estamos viendo.
0: Ah, querés hacer una salida y que grabemos, filmemos.
1: Claro.
0: Lo que hace la gran mayoría de la gente cuando sale. Va a salir y sacar
1: un blog.
0: Qué bueno.
1: Un blog, pero con B corta.
2: Un blog con B corta.
1: Porque somos de la generación nosotros que los blogs eran con B larga.
0: Me gusta que esté llegando el video en el celular. Está llegando un poco tarde. No, o sea, que la gente sale y saque graba cosas.
1: Aquí le dije el otro día que hay dos cosas que no hago, que comprar por internet no lo hice nunca.
0: Re lindo. Es un empezás la adicción,
1: Pero tengo miedo
0: a mí,
1: como
0: me metió en Nazarena.
1: Tengo miedo
0: en como el bajo mundo de la compra de vinilos. Es la culpable de mi dealer. Fue mi
1: abuelo de poner mis datos. Igual los datos los tienen. Porque ya cuando pongo el correo. Pero tengo miedo que me roben los datos.
2: ¿Y la otra?
1: Nunca pedí un auto por teléfono tampoco.
0: ¿Eh? ¿Nunca pediste un Uber?
2: Ponerle, un radio taxi.
1: Yo ya sigo.
0: ¿Ahí te remis?
1: Sigo llamando.
0: ¿Llamaste a remisero alguna vez?
1: La plata. Yo llamo.
2: Sí, está bien.
1: Hay dos remiserías que llamo y me atiende una señora.
0: ¿Tampoco pediste un...?
2: O sea, ¿no tenés aplicación de autos?
1: No, pero no.
0: ¿Te ida a tu casa?
1: No, nunca, nunca. No, sí, llamo a una pizzería y...
0: No. Meto
2: por aplicación.
0: Decir, Mariel, ¿qué querés? Uy, mirá, no. Me dice que si compro con esto,
1: pero
0: me
1: no mete
0: un helado de regalo.
1: Pero no sé cómo hacerlo, no sé cómo se hace. No sé cómo hacerlo. Vos me decís ahora de verdad... Te regalo tal cosa. Y si lo hace, no sé hacerlo.
0: Yo creo que la semana que viene llegan las clases a Damián Zárate de cómo comprar, viajar y hacer todo desde una aplicación.
1: Recién, que para mí es espectacular.
0: ¿Sabes que te veo? Me metí como Zoolander en, cuando agarran la Mac, ¿no?
1: No, pero recién me metí en Multiplex, porque Multiplex es espectacular.
0: No, la alegría, el grito que pegó Aguante Multiplex y empezó a cantar Aguante Multiplex porque sacó una entrada por...
1: Pude meter el código... Y cuando y no lo puede creer.
0: Fue como una,
2: además hace
0: la
2: el efecto,
0: revelación.
2: Hace el efecto de una máquina de escribir y lo hizo con el celular.
0: Es tremendo. Tiene, hoy en Pitman dan con las Pitman a la tarde.
1: Porque yo me debato entre el siglo XIX y el siglo XXI todo el tiempo.
2: Está muy bien.
1: Adentro mío.
0: ¿Cómo se llama el personaje Franchella?
2: El antiguo, Enrique el Antiguo.
0: Enrique el Antiguo.
2: Este es Roberto el Antiguo.
1: Moviendo la vida.
0: Nos vamos, amigos. Hoy a la tarde, Argentina, Inglaterra, un hermoso partido para ver con amigos como Damián Zárate y Manu Campimayer, que estarán en la misma camucha juntos, tapaditos con una frazada, mirando el partidito. Y como dijo Manuel, obviamente el dueño de casa es el que abraza desde atrás. Esa es la imagen que quiero que ustedes tengan en su cabeza mientras estén mirando el partido. Vos que estás del otro lado, decís, ¿qué estarán haciendo Manu y Damián? Abrazados, dándose calor.
1: Vamos a hacer un contenido.
2: Y dale con el contenido.
0: Yo no quiero verlo. No quiero. Mandame todo lo video de tu vida. Menos ese.
1: Menos ese.
0: No, ese no lo mandes. Bórralo directamente. No se lo muestre a la familia. Vas a quedar mal. Nazarena de los

0: Abuela se fue a fumar, que nunca va a dejar de fumar en su vida. Ale Bodarte en la casa, vamos a Ale Bodarte.
1: Ale, Ale.
0: Roberto Enrique, el antiguo Zárate con nosotros, que está descubriendo que la gente sale y filma videos.
2: Sí, es impresionante.
1: Que hoy va a ir al cine, ojalá no le arruines la vida al empleado.
2: Ahora le voy a preguntar al chico.
0: Y algo más perno que ir solo al cine y encima ser el único en las... Es perno, pero...
2: Sí, pues además es una película para mirar con más gente.
0: Con alguien, gritás el gol solo.
2: Solo en Maradona.
0: Es lo más...
2: Pero reitero, voy a ir y voy a decir al tipo, che, no quiero complicarte, me voy.
0: Y el chabón va a estar todo el multiplex en la puerta esperando al inmundo que sacó una...
2: No,
0: se armaron todos una picada para hacer a las 2 de la tarde y va a haber... Uno solo que frenó el laburo de todos.
2: Pero 13 ven. Pueden comer la picada y yo voy a estar dentro de la sala. ¿Qué problema tienen?
0: Bueno, que te inviten a comer la picada.
2: Obvio, me quedo ahí.
0: Mi nombre es Pablo Valente, amigo. Nos vemos mañana. Fermín. Gracias. Nos dejamos con Ceci Elía, Leito Acevedo. Ay, disfrutemos el partido de Argentina. Y mañana cuando venimos, Sara te va a contar todos esos goles que Messi la delantera argentina metió. ¿Cómo los hicieron? Y le vamos a mandar en las redes sociales, así como vamos a hacerlo con Mbappé, a alguien de Inglaterra vamos a elegir y le vamos a escribir cositas por las redes.
1: No,
0: sí, me gusta. Vamos, un beso, chau.

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¿Cómo va? ¿Todo bien? Con mucha presión, ¿no? Como con muchas sensaciones encontradas. Es solo un partido de fútbol, es solo un partido de fútbol. ¡Las bolas! ¡Es solo un partido de fútbol! ¿No? Como que yo, por lo menos en mi mente, son esas. Se está librando una batalla. Empapada de nervios. Bienvenidos. Hasta las 4 de la tarde vamos a estar al aire transmitiendo en vivo. Esto es Nacional Rock, la radio pública de rock. Me presento, mi nombre es Cecilia Lía. En los controles está Nazarena Taliche. La producción de Lali Rómbola y Carla Cavatorta. Juntas las 4 te acompañamos haciendo lo que sea que estés haciendo en este momento. Seguimos. Tuki, se vienen las viejas locas. Viejas locas con Intoxicados.

con uno de sus hitotes, una banda que tiene un montón de hits, me late, es esta, y nos vamos a quedar en este 2x1 dedicado a Los Pericos, en el mismo disco que Big Yuyo, discazo, el que tiene el tucán. Es un tucán, ¿no? Bueno, hay muchos hits en ese disco, en Big Yuyo. Este para mí en mi universo es un hit, pero creo que

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haciendo Selva. El otro día iba caminando, no me acuerdo qué canción estaba escuchando de La Portuaria y decía, claro, Frenkel es Frenkel, como que no otro puede cantar con Frenkel, tiene como, ¿no? Y hasta su flow para rapear. Así se va La Portuaria de Nacional Rock y estamos listos para recibir a Wiki. Some people. Esto es Lolita.

Corpiño con las Tusis. Y nos vamos a Mal Romance.

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también me la cantaba mi abuela esta canción. Es hermosa esta versión de Melingo, de En el bosque de la China, nuestro abrazo. A donde sea que esté la genialidad en este momento de Daniel Melingo. Pieza fundamental del rock nacional que honramos cada día en Nacional Rock. El 2x1 está dedicado al artista. Así que se viene otra de Melingo. Esta es Viejo Sol.

La canción es el cierre del nuevo disco de Hero, titulado Distopía Cyberpop. Este álbum es el primero del músico. Esta canción cuenta con un videoclip que puede verse en las distintas plataformas digitales. Hero tiene editados varios singles y un EP. Puedes encontrarlo en @hero.com.ar. Nuevos lanzamientos, nuevos sonidos. Enloqueces, Cosima. Último sencillo del artista y productora porteña. Este es un adelanto del EP debut, Insomnia. Cosima Freaky, conocida como Cosima, tiene editados varios singles. Puedes encontrarla en @CosimaFreaky. 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

y ya estamos en territorio mexicano. Maldita Vecindad, una banda que dentro de unos cuantas semanas tocan el Movistar Arena, vienen, Movistar Arena quise decir, perdón, yo re iría a verlos, mi bolsillo no me permite casi ni verme al espejo a mí misma, pero bueno, Maldita Vecindad, esta canción es uno de sus hits, se llama Pachuco.

una versión en vivo de este Quítate de dos minutos, Aeropuerto. Ya, seguimos. Se viene una de Ataque, Ataque 77 con Beatle.

Estamos escuchando a Gilberto Gil haciendo Buffalo Soldier, una canción de Bob Marley. Es, tal vez lo sepas, tal vez no, que en el, ¿cuántos años atrás? 20, más de 20 años atrás, Gilberto hizo todo un disco covereando a Bob Marley. Lo hizo en Jamaica con músicos legendarios, seguramente estaban los Wailers ahí, las mujeres de Marley, bla. Y es un discazo, no sé. Porque revienta las versiones también, en algunos momentos las cambia al portugués. ¿Dije portugués? Bueno, nos vamos a quedar en el universo portugués, por lo menos de Brasil. Vamos a ir bajando como 3, 2, 1, así, bajo, porque vamos a escuchar otra canción brasileña. Este es Caetano Veloso, que antes de que terminen los 70s, 79, sacó un discazo llamado Cinema Trascendental. Son todas muy hermosas las canciones de ese disco. Y en ese disco hizo una versión de un tema de otro artista brasileño. Una versión de una canción que se llama Vampiro. Así que lo vamos a escuchar. En la ciudad de la cúpula hay vampiros.

vivir del amor. Es Andrés Calamaro sonando en esta tarde en Nacional Rock. Te acompañamos en vivo hasta las 3 de la tarde porque el día termina a las 3 de la tarde hoy. Así lo dijeron en los periódicos y en los diarios. Es la noticia esa. ¿Sabrá tu novia que escuchamos Morrissey? Leo García.

es Virus, con un temón, una de las canciones más lindas de Virus. Y mirá que Virus tiene muchas canciones que son muy lindas, ¿no? Mirada Speed, se llama, es un clásico de nuestra historia de rock nacional. Seguimos adelante, se viene Adicta. Suerte para nosotros, para vos, para mí, que vamos a escuchar esta canción de Adicta. Máquinas y el rock and roll, ah, qué maridaje. Adicta, amigos, esta canción se llama, Trae.

Entran las maquinitas a la canción. Me encanta, una de las canciones magiteras, ¿no? De los Vándalos. Vámonos de viaje, una canción viejita de Vándalos. Yo no sé, ¿no? Yo no afirmaría 100% lo que voy a decir, pero hay altas probabilidades de que al menos al cantante de Vándalos Chinos le quepa la canción que vamos a escuchar ahorita mismo. No sé por qué nos está llamando Brasil. Brasil is calling. En el día de hoy ya escuchamos como dos, tres canciones brasileñas y se viene una más. Este es Timaya haciendo Caminho do Bem.

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Cadillacs con Desapariciones. Lentamente me voy despidiendo. Mi nombre es Cecilia Lía. Nos reencontramos mañana a partir de las 12 al aire de Nacional Rock. En los controles ha estado hoy Nazarena Taliche. What a pleasure. Qué placer. ¿Por qué estoy hablando en inglés? ¡Pierdan ingleses! Un placer. Y Lady Rómbola, Carla Cavatorta en la producción. Nos vamos. Pero me voy y los dejo para cerrar a Lali. Que sí sonasen radios públicas, Lali. Con nosotros sí. Esta es Lali Miranda, haciendo mejor que vos. Hasta mañana al mediodía. Chau.

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1: Hace unos días, un pequeño tribunal de Alemania sacudió los fundamentos jurídicos que vienen rigiendo en Internet desde hace décadas. ¿Qué pasó? Bueno, te cuento. El Tribunal Regional de Múnich determinó que Google es legalmente responsable por las afirmaciones falsas que genere su inteligencia artificial. Algo que parece trivial, pero que tiene implicaciones muy importantes. El caso se inició cuando dos editoriales alemanas descubrieron que, al poner sus nombres en el buscador, el resumen automático del modo IA afirmaba que eran empresas conocidas por realizar prácticas comerciales sospechosas y estafas. El algoritmo de Gemini no solo inventó estas denuncias, sino que mezcló datos de empresas fraudulentas reales relacionándolas con las de los demandantes, creando así un Frankenstein de información falsa. Google intentó escudarse con el argumento que usa desde los comienzos de Internet. Nosotros solo indexamos lo que otros dicen y el usuario tiene que verificar las fuentes. Pero esta vez ese argumento no corrió y los jueces le dijeron que en la era de la inteligencia artificial Google ya no muestra solamente links, sino que ahora redacta, sintetiza y estructura contenido, lo que en los hechos la iguala con un editor, por lo que se tiene que hacer cargo de lo que publica su algoritmo. Este dolor de cabeza no es solamente para Google, ya que las demandas por las famosas alucinaciones están brotando por todos lados. En Noruega, por poner un ejemplo, un hombre demandó a OpenAI porque ChatGPT lo describía como el asesino de sus propios hijos, que estaban vivos, solamente por citar un caso. Si bien esta presentación aún no tiene sentencia firme y deberá seguir su derrotero por las cámaras revisoras, es sin dudas ya mismo un fallo histórico y va a obligar a toda la industria tecnológica a recalcular o arriesgarse a demandas en todo el mundo, ya que ahora los buscadores no solo indexan, sino que también redactan y editan la información de terceros, por lo que otros tribunales pueden encontrar los responsables de lo que digan sus algoritmos.

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8: Hola, ¿cómo están? Acá Floxy, cantante y compositora de Buenos Aires, Argentina. Quiero mandarles un saludo enorme a Mixtape de Nacional Rock y agradecerles por darme el espacio para contarles que hace unas semanas lancé mi nuevo disco Conversación. Es un disco que nació de todas esas charlas que tenemos con nosotros mismos. Esa parte nuestra que a veces quiere una cosa, al otro día quiere otra. La que tiene miedo, la que se anima, la que extraña y la que quiere soltar. Es un recorrido por todas esas dudas, esa contradicción y también esas ganas de sanar. Así que si quieren escucharme, me pueden encontrar en todas las plataformas digitales como Floxy, y ahora les dejo una canción que es la que le da el nombre a este disco, que es Conversación. Espero que la disfruten.

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1: 3000 discos de blues escuchó mi amigo Luis el Cuatrero.
0: Tema del primer disco homónimo de esta banda nacida en Buenos Aires. Al amigo todo tiene editados dos singles, los cuales son un adelanto de este disco. Puedes encontrarlos en @al.amigo.todo. Arde, Moonlight. Sencillo debut de la banda formada por Malena Vexina, Camila Dalto, Isabela Chisini y Lucía de Benedetti. Con una comunidad creciendo fuerte en redes, incluso antes de debutar oficialmente, la banda aparece como una de las apuestas más interesantes de la nueva escena argentina. El grupo ha causado gran revuelo en internet y su videoclip generó millones de visualizaciones. Puedes encontrarlas en @moonlight.oficial. Escucha esta y muchas canciones más todos los sábados y domingos de 21 a 22.

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1: 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Mi nombre es Cecilia Elía y es mi placer acompañarte todas las tardes en Nacional Rock. A la hora del almuerzo, a partir de las 12 del mediodía, sea lo que sea que estás haciendo en esas horas de la tarde, almorzando, laburando, limpiando la casa, manejando, nos sumergimos en toneles de jitotes y de hermosas canciones con lo mejor de nuestro rock nacional.
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Moisés Zampayo Primaco, reportero del aire.

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3: Recientemente se concretó la mayor salida a la bolsa de la historia, y el protagonista es, cuando no, Elon Musk. Su empresa aeroespacial SpaceX debutó en Wall Street y recaudó 75 mil millones de dólares en un solo día, rompiendo todos los récords para una maniobra financiera de este tipo. Pero además, el propio Musk rompió otra marca, porque se convirtió él solito a los 54 años en el primer billonario de la historia. Para que nos demos una idea de la dimensión de la fortuna de este gigante tecnológico, un billón de billetes de un dólar colocados uno al lado del otro equivale a más de 200 viajes de ida y vuelta a la Luna. Y, si lo comparamos con países, el patrimonio de Musk supera al PBI de Argentina en casi 400 mil millones de dólares. Y, si fuera una nación, él solo estaría entre las primeras 25 economías globales. Pero además, el paquete accionario que debutó en Wall Street es un combo que incluye a los lanzadores reutilizables de Starlink, a la red social X, antes conocida como Twitter, y a su división de inteligencia artificial xAI. También cuenta con un intrincado andamiaje legal amparado en la jurisdicción de Texas, que está diseñado para que sea casi imposible que los accionistas demanden a los directivos o sugieran cambios en el negocio, lo que en los hechos hace que Elon Musk tenga un blindaje tan robusto que incluso él cuente con un veto sobre su propio despido, lo que en los hechos lo convierte en el rey indiscutido de su propio imperio valorado en más de un billón de dólares.

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